0: 16 minutos de la noche, jueves 17 de septiembre. Inicia otro capítulo más en el libro de los recuerdos de Tropical 98.5 FM, porque somos Tropical, somos como tú, gente insuperable. Se está cocinando algo a fuego lento. Y como siempre estamos llegando bajo la dirección general de Jonathan Ron. La administración de la señora María Eugenia Mejía. Y en la producción y técnico de audio, el pana Brito. Bueno, 8:07 minutos de la noche, y así iniciamos este programa de hoy. Y como siempre, a la rutina, nos vamos con la pregunta del día, la pregunta de la noche.
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0: Fácil, sencilla. La pregunta de la noche es, ¿usted cree en ese dicho de que la fe mueve montañas? Respóndenos al 0424-823-9890. ¿Qué pasó, Brito? 0424-657-5666. ¿Usted cree que la fe mueve montañas? Bueno, coméntanos también. Nos comentan por aquí en el TikTok Live, en el TikTok mío personal, el Perfu, Jarito G, también en el TikTok Radio Tropical 98.5, en el Instagram Radio Tropical 98.5, en el Facebook Radio Tropical Insuperable. Oye, jueves, vale. Viernes pequeño. Para toda mi gente que le gusta, bueno, pasarla bien, portarse bien los fines de semana. Y de una, nos vamos al corte con música, porque vamos a regresar con noticias deportivas. Zion y Leno, Pierdo la Cabeza, un tema que, bueno, ha dado mucho de qué hablar, porque es la sensación de la noche, sobre todo de los fines de semana. Suéltala, Juan Abrito.
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1: Son las 8 y 16 minutos de la noche.
2: No sé cómo ella aquí entró.
1: Ajá.
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1: Oye, viene pequeño, viene pequeño. Casa de Leones.
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1: impresionante. Chori.
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1: Recordándole la pregunta de la noche. ¿Ustedes creen que la fe mueve montañas? Pueden escribir al 0424-823-9890. También nos pueden escribir al 0424-657-5666. ¿Ustedes creen que la fe mueve montañas? Respóndanos.
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1: compre. Oye, el panabrito siempre cocina algo a fuego lento, hermano. Una merma. Vamos con noticias deportivas.
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1: Bueno, llegamos al segmento de noticias deportivas y de una vez tenemos que hablar de el béisbol de Venezuela, que siempre anda a las expectativas. Toda la gente venezolana espera octubre, noviembre y diciembre para contagiarse del buen béisbol venezolano. Les recuerdo que inician el 12 de octubre los Navegantes del Magallanes con los Tiburones de La Guaira. Pero el Salón de la Fama del béisbol venezolano acaba de ingresar nuevos integrantes, nuevos miembros. Y estos son los nuevos miembros del Salón de la Fama del Béisbol Venezolano. Andy Chávez. Quien no conozca a Andy Chávez, hermano, centerfield de los Navegantes del Magallanes. De los Mets de Nueva York. De Seattle. Inició su carrera en los Xbox de Montreal. Ese equipo no existe. Pero ese equipo, ahí también debutó Vladimir Guerrero. Andy Chávez, quien hizo la famosa atrapada. Ese noveno inning, estaba pichando Oliver Pérez. Y pegó un salto. Qué guau. La pelota era jonrón, pero se estiró. Sacó el brazo. Y listo, la agarró Andy Chávez. El otro integrante es Francisco "El Kick" Rodríguez. El Kick Rodríguez. Todo el mundo lo conoció con los Tiburones de La Guaira. Y en la Gran Carpa, con varios equipos, como los Cerveceros de Milwaukee. También con los Cachorros de Chicago. También con los Medias Blancas de Chicago. Con varios equipos estuvo el Kick Rodríguez. Francisco Rodríguez. Oye, también fue ese lanzador de aquel famoso jonrón de Gregor Blanco en aquella final Caracas Magallanes. Para que vean, mis amigos caraquistas, que yo siempre, siempre lo respeto y le recuerdo esa final. ¿Qué pasó, panabrito? ¿Qué pasó? Siempre le recuerdo esa final porque ustedes fueron quienes, los campeones, pues. Porque quedaron campeones, pues. ¿Qué pasó? ¿Qué pasó? Sí, ese es un ron bueno. Fue el despertar del equipo de los Leones del Caracas. En el último inning, Gregor Blanco, su amigo de equipo, y Gregor Blanco fue refuerzo, era refuerzo de los Leones del Caracas, y el Kick Rodríguez era refuerzo de los Navegantes del Magallanes. No me haga tampoco, recordar mucho ese momento. Y el otro es Tomás Pérez. Tomasito Pérez. Hermano, aquí en la Liga Venezolana jugó con Caribe Anzoátegui, con los Navegantes del Magallanes, los Leones del Caracas. Jugó con los Leones del Caracas cuando estaba en esa época Alex González, Henry Blanco, Marco Escútaro, José Castillo, el difunto José Castillo, el hacha. Ahí estaba Tomasito Pérez. Y en las Grandes Ligas, con los Cachorros de Chicago, con los Nacionales de Washington, con los Medias Rojas de Boston y con varios equipos más también reforzó Tomás Pérez. Seguimos hablando de la Liga Venezolana. Ahora bueno, vamos a hablar más suave, más tranquilo, porque la Liga Venezolana está en el ojo del huracán, porque acaban de suspender, a través de un comunicado, la Liga Venezolana de Béisbol Profesional compartió los nombres, las acciones y los motivos de las suspensiones de los 4 peloteros que violaron el programa antidopajes del torneo durante la pasada campaña. Por eso es que respiré un poquito porque dije, wow, ¿qué pasó aquí? A última hora, antes de empezar la temporada, estos fueron los 4 peloteros. El primero, Ángel Cuenca, de los Caribes de Anzoátegui, 13 juegos de suspensión por anabolizantes. Así que, bueno, 13 juegos de suspensión. Melvia Costa, de los Bravos de Margarita, 13 juegos de suspensión por anabolizantes también. Melvia Costa, de los Bravos de Margarita. Omel Morales, de los Bravos de Margarita, 20 juegos de suspensión por anabolizantes, hermano. ¿Qué pasó? Estoy enredando. Ah, lo que pasa es que mañana es viernes. ¿Qué pasó, Brito? Lo que pasa es que mañana es viernes y hoy es jueves. Entonces nosotros siempre estamos activos, hermano. Estamos activos. Eso, eso. Seguimos, hermano, seguimos. Estamos en vivo. Y el último está en el ojo del huracán. Ronan Odor, del equipo de los Navegantes del Magallanes, 13 juegos de suspensión por estimulantes. Ronan Odor fue jugador de aquella polémica jugada. Jugada no. De aquel polémico perreo que le dio a los Caribes Anzoátegui. Y bueno, cuando llegó al home hizo un gesto que indebido. Pero está en el ojo del huracán y ahora sale suspendido por 13 juegos de suspensión por estimulantes. Ronald Odor. Entonces, así está la Liga Venezolana del Béisbol Profesional de Venezuela. Y en la Grande Liga, hermano, clasificaron los Yankees. En la Grande Liga clasificaron los Yankees. Entonces, Tampa, Milwaukee, Los Ángeles de Dodgers y los Yankees. ¿Qué te parece? Se prenden las expectativas en las Grandes Ligas. Llegaron los playoffs. MLB, los Yankees de Nueva York, Los Ángeles de Dodgers, los Cerveceros de Milwaukee. Esos equipos que estarán participando. Y el equipo de Tampa Rey. Tampa, Milwaukee, Nueva York y Los Ángeles de Dodgers. Los 4. Bueno, y de esta manera nosotros nos vamos al corte musical. Y ya regresamos. Ay, ay, ay, se enciende la Liga Venezolana. Se prenden los playoffs en la MLB. Béisbol y más béisbol. Nos vamos con el negrito del swing. Mayi Juan, papá, suéltala. Panabrito.

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1: 8:32 minutos de la noche, vale. Está cocinando algo a fuego lento. Andy Papo. El panabrito está cocinando algo a fuego lento. Pura merma, mano. Andy Papo. Seguimos con noticias deportivas. Vamos a hablar de fútbol, vale. Oye, Messi compra el Eldense de la segunda división. Lo hizo realidad. Leo Messi, bueno, está cerca de convertirse oficialmente en el nuevo propietario del Eldense, porque ya han firmado la compra. Solo falta la aprobación del Consejo Superior de Deportes para hacerse el propietario en solitario por 12 millones de euros. Y bueno, también está peleando por el Balón de Oro. Sí, muchos futbolistas dieron su punto de vista. Casimiro, David Beckham, Rodrigo. Bueno, y ellos dijeron que deberían ganar el galardón este año, y estos fueron a sus argumentos para defender el caso del astro argentino. Por lo menos Casimiro, uno de los argumentos, Casimiro dijo: nosotros sabemos que con él siempre es posible, y él probó eso en el Mundial, pero no me toca a mí hablar. Cuando juegas con un compañero, siempre quieres que el compañero gane, deseas que él gane, pero eso le toca a la gente, a las votaciones. Lo único que deseo para él es mucha suerte, pero que la gente también vea lo que él hizo en el Mundial, que eso es muy importante. Imagínate. Messi. La Champions empieza o sigue en octubre, atención. Luego le daré el calendario oficial. Bueno, sigue Mbappé también en controversia con Messi. Messi con Lamine Yamal también. Los tres ahora andan en que quién va a ganar el Balón de Oro. Por lo menos Mbappé ahora, Mbappé sale de nuevo con, diciendo: el Balón de Oro yo puedo hablar con mi boca, pero mi mejor abogado son mis pies. Eso fue lo que otra vez acaba de colocar en el Instagram temprano Mbappé. Bueno, entonces ustedes deciden o nos comentan quién será el ganador del Balón de Oro. Recordándoles la pregunta de la noche. ¿Ustedes creen que la fe mueve montañas? Escríbanos al 0424-823-9890 o al 0424-657-5666. También nos pueden escribir al TikTok Live. Yeah. Van ahorita poniéndola bien, hermano. Vamos a hablar también de la Vinotinto. Y es que, wow, Vizcarrondo no convocó a Salomón Rondón, hermano. Pero ya dio oficial la lista de convocados, los nombres. Y de los porteros va José Contreras, va Varela, va Joel Graterol y va Fran Carlos Benítez. Graterol es el que siempre portea. Pero bueno, fueron los cuatro porteros. En las defensas, Teo Quintero, Luis Balbo, Juan David Sánchez, Cristian McConin, Nahuel Ferraresi, Jordan Osorio, Andros Araujo, Tamayo, Pipo Vivas, John Aramburu, Delvin Alfonso y Roman Davis. Defensas. Los medios, mediocampista, Cristian Cáceres Jr., Dani Pereira, Marco Libran, Yángel Herrera, Sebastián Mendoza, Nicolás Profeta, Telasco Segovia y Wilkelman Carmona. Los mediocampistas. Y los delanteros, Gleyker Mendoza, Enson Tortolero, Jerwin Zulbarán, Ender Echenique, David Martínez, Jesús Ramírez, Kevin Kelsey, Jordan Cadiz, Giovanni Bolívar y Brian Castillo. Lo que no entiendo es por qué no convocó a Salomón Rondón. A lo mejor quiere, bueno, quiere probar con la nueva generación. Los nuevos frutos. Nosotros vamos al máster y ya regresamos para hablar un poquito de baloncesto. Pero primero, se está cocinando algo a fuego lento, ¿no? Con fuego.
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1: Esa es, qué buena tuta. Qué buena tuta. Imagínate, hermano, el pan ahorita poniéndola bien, vale. 8:37 minutos. Fuego, qué buena.

cocinando algo a fuego lento. 8 y 44 minutos de la noche. Jueves 17 de septiembre. La pregunta de la noche, la pregunta del día. ¿Ustedes creen que la fe mueve montañas? Pueden escribir a la 0414. No, al 0424-823-9890, al 0424-657-5666, también nos puede escribir al TikTok Live, que tengo por aquí yo, el perfume, Jarito G, me pueden escribir por aquí. ¿Qué creen ustedes? ¿Que la fe mueve montañas? Bueno, ustedes solamente deciden. Bueno, hablemos un ratito de baloncesto, recordándole que este 25 de septiembre se inaugura la Liga Superior de Baloncesto, la liga que le da continuidad a la Superliga de Baloncesto. Les recuerdo. Saludo al pana Carlos Canache que está en sintonía. Entonces les recuerdo que bueno, el 25 de septiembre se inaugura la Liga Superior de Baloncesto. Trotamundos contra Cocodrilo de Caracas. Les recuerdo, es la continuidad de la Superliga de Baloncesto Profesional, dándole chance a los talentos que se hagan sentir, que se muestren y bueno, logren alguna firma con equipos de la NBA. La NBA que inicia su pretemporada, los juegos de pretemporada, el 3 de octubre. Estas son las noticias de la NBA. Lo que sí hay una noticia que está circulando por los medios de la NBA es que el gran golpe de San Francisco, el fichaje estrella que planean los Warriors para su futuro. Los Golden State Warriors siguen de cerca a Devin Booker y se posicionan como los principales candidatos para ficharlo si decide salir del Bunnies. En lo que promete ser uno de los seguimientos de mercados más estratégicos de la NBA, Los Ángeles e inciden de la liga reportan que los Golden State Warriors han colocado a Devin Booker en el centro de sus proyecciones a largo plazo. La organización de la Bahía está monitoreando al detalle cada movimiento y estatus operacional de los Phoenix Suns, posicionándose en la primera línea de candidatos en caso de que la figura del equipo de Arizona pase a estar disponible en el mercado de traspaso. El interés de Golden State no es casual ni tentativo. Múltiples fuentes cercanas a la oficina ejecutiva de la franquicia confirman que existe un interés sumamente serio en sumar a la escolta cuatro veces al estar a la estructura del equipo, proyectándolo como la pieza de transición ideal para sostener la competitividad de la franquicia en la era posterior a sus figuras históricas. De octubre inicia la pretemporada y les recuerdo de la Liga Superior de Baloncesto Venezolano el 25 de octubre, hermano. Oye, llegó el momento de alegrarnos porque hay medalla de oro, vale, hay medalla de oro. Claudia Reginfo alzó el campeonato suramericano. Qué momento en Santa Fe. Con un arranque de 110 kilogramos y un envión de 133 kilogramos para un total de 243 kilogramos. La pesista Claudia Renginfo se quedó con la medalla de oro de la categoría de los 69 kilogramos femeninos en la edición de los Juegos Suramericanos. Claudia Renginfo. Medalla de oro, mano. Saludo a Ángel Guerrero. Mi hermano que está en sintonía con nosotros por TikTok Live. Pronto estaremos por allá, por Paraguaná, por mi tierra en diciembre. En diciembre. Entonces, damos un repaso. La Liga Venezolana, el 12 de octubre, arranca. ¿Ya escucharon? La suspensión. El fútbol, la Champions, el 13 de octubre, regresa la Champions. El baloncesto, la Liga Superior, el 25 de septiembre, y la NBA, el
3 de octubre la pretemporada. También le recordamos los miembros al Salón de la Fama del Béisbol Venezolano, como los Andy Chávez, Francisco Rodríguez y Tomás Pérez, Claudio Arregifo, hace el Campeonato Suramericano de Pesas, el resumen de la noticia deportiva. Y como siempre, vamos a culminar este segmento hablando de noticias deportivas, pero de aquí, de la zona. La Liga Antonio Armas los invita el 25 de octubre a la gran inauguración, a su nueva temporada, Liga Menor Antonio Armas, en el Estadio Antonio Armas de Jared de Espíritu. También lo invitamos a los juegos de baloncesto, ahí en la Mercedes, todos los viernes, el pana Ronald por allá, siempre nos invita. También le recordamos que es un hecho, en noviembre dan la fecha, bueno, ya en octubre darán la fecha, pero es un hecho, que la Liga Rural de Béisbol, Liga Menor, Pedro,

Tiene fe y usted va para encima. Oye, siempre me gusta recordar lo de la Liga Venezolana, ¿vale? Pues siempre me gusta, siempre la gente me echa broma, como quien dice. Porque como soy magallanero, siempre me ven en la calle y me dicen, oye, pero me imagino que en tu programa siempre hablas del Magallanes. No hablo del Magallanes, hermano. Pero bueno, les quiero recordar que soy magallanero 100%. 100%. 100%. Les recordamos que somos los actuales campeones. Bueno, de esta manera nosotros vamos y despedimos de este segmento de noticias deportivas. Vamos a la música. Manabrito. A la la le le le le le le le. Ajá. De las mías, de las mías. El incomprendido. Suéltala.

0: Guzmán, Jerry Rivera, pura salsa, a fuego lento. 9:00 p.m. Somos Tropical, somos como tú, gente insuperable. La pregunta de la noche, ¿ustedes creen que la fe mueve montañas? Pueden interactuar con nosotros al 0424-823-9890 o al 0424-657-5666. Tal día como hoy.
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0: Tal día como hoy, panabrito, ese me dejaste terminar. Bueno. ¿Qué pasó? Tal día como hoy, pero en el 2000, fue la llegada de Messi a Barcelona, ¿vale? Con tan solo 13 años, Lionel Messi pisó por primera vez suelo catalán junto a sus padres para realizar una prueba en el Fútbol Club Barcelona, dando inicio a una era histórica en el fútbol mundial. Claro que sí. Y eso que yo soy seguidor de Cristiano Ronaldo. Porque, o sea, digo que soy seguidor porque en estos días, narrando en el estadio, dije que yo era amante de Cristiano Ronaldo. Y todo el mundo... ¿Qué pasó? Todo el mundo me dijo, ¿qué pasó, Jaro? Oye, ¿qué pasó? El de Paraguaná. Perfume. Algo así. Pero bueno. También en el 2006, tal día como hoy, debutó como titular el Sergio Agüero, ¿vale? Kun Agüero. Disputó su primer partido como titular en el Atlético de Madrid y marcó un gol frente al Atlético Club en San Mamés. Imagínate tú. Bueno. Y en los hechos históricos, tal día como hoy, en 1787, se firma la Constitución de los Estados Unidos en Filadelfia. 787. ¿En dónde estaría yo? Imagínate. En 1843 se funda la Universidad de Chile en Santiago. Wow. Y en las celebraciones, los días de celebraciones y efemérides, también se celebra el día del psiquiatra, hermano. Se celebra en Venezuela en honor a la fundación de la Sociedad Venezolana de Psiquiatras en 1942. Hoy se celebra el día del psiquiatra. Muy bien, hermano, muy bien el día del psiquiatra, porque, hermano, no es fácil lidiar con esas personas que sufren problemas mentales. También se celebra el Día Mundial de la Seguridad del Paciente, una fecha promovida por la Organización Mundial de la Salud, OMS, para mejorar la atención médica. Hablamos del psiquiatra y hablamos de la seguridad del paciente. Bueno. A la gente que sufre esos trastornos mentales, los cuidan, tienen la seguridad de los enfermeros, los doctores. Y también, tal día como hoy, se celebra el Día del Profesor. Se conmemora en Argentina en recuerdo del educador José Manuel Estrada. Tal día como hoy. 9:04 p.m. Estamos en sintonía siempre por Tropical 98.5 FM, porque somos Tropical, somos como tú, gente insuperable. pregunta de la noche. ¿Ustedes creen que la fe mueve montañas? Hablen, conversen conmigo, vale. Poco a poco vamos agarrando sintonía. Poco a poco, ustedes saben, claro que sí. Poco a poco estaré conversando con ustedes. De tú a tú, face to face. En donde, claro, los voy a invitar a que sigan mi programa, que sintonicen la radio, que escuchen la radio. Y sobre todo, que se queden pegados en el live, ¿vale? Ustedes siempre, siempre me apoyan cuando estoy narrando en los partidos de baloncesto, también de béisbol, de softball, de kickingball. También, siempre hablan conmigo. Por lo menos hoy hablé con Xavi. Xavi hoy se enfrentó contra nosotros. Fue el que cerró el partido. Hizo tres outs. Javier Espinosa lo tuvimos el martes. El gran pulpo. Hoy, bueno, hoy me dijo, oye, somos contrincantes aquí, hermano. Está bien, gracias por invitarme a tu programa, pero qué va. Y fue el que cerró el partido. Y lo hizo excelente. Cerró su partido. Excelente. Paramos para el bonito. Va 1-1 en la final. Increíble, pero cierto. Entonces, bueno, siempre la gente me dice, oye, Harold, qué bien que empezaste tu programa, fino, me parece súper bien, siempre es lo que más te ha gustado, échale corazón y más nada. Yo le digo, oye, está bien, fino, pero escúchame, sintoniza, Tropical 98.5, y me apoya. Nada más con eso me apoya. Si tienes un local, bueno, habla conmigo. Y yo voy a ser, yo, no tú. Yo voy a ser tu patrocinante. Para que ustedes vean, hermano. ¿Ustedes creen que la fe mueve montañas? Esa es la pregunta de la noche. La pregunta de la noche, hermano. Estamos activos. Estamos activos, hoy es jueves. Mañana es viernes. Mañana viene de aroma, viene de portarse. No sé si mal o bien, pero de negarlo todo. Entonces hoy es jueves. Tenemos que estar activos. Como siempre, la gente que me conoce sabe que yo soy activo. El perfu. Ahora nos vamos a música, claro que sí, vamos a música, porque cuando regresemos vamos a hablar de farándula, hermano, de publicidad, pero adolescente, papá, salsa, clase social, suéltala, Brito.

0: Se está cocinando algo a fuego lento, ¿vale? Oye, todas las noches, lunes, martes, jueves y viernes, el Panabrito, junto a este servidor, Jaro Guerrero, siempre andamos cocinando algo a fuego lento, llevándote buena música, llevándote lo mejor en entretenimiento, en farándula y en deporte, ¿vale? Ahora sí.
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0: Bueno, haremos de farándula. Un poquito de farándula. Llegó el segmento de farándula. Y es que los Latin Grammy, señoras y señores, hay venezolanos nominados a los Latin Grammy en 2026. La Academia Latina de la Grabación anunció este 16 de septiembre en la candidatura para la edición 27 de los premios. La Academia Latina de la Grabación reveló este miércoles 16 de septiembre la lista de nominados para los Latin Grammy 2026 y nuevamente los artistas, compositores, productores y músicos venezolanos aparecen en distintas categorías. La ceremonia se celebrará el 12 de noviembre en Las Vegas, donde se entregarán los galardones correspondientes a una edición que contempla 60 categorías. Las obras consideradas fueron publicadas entre el 1 de junio de 2025 y el 31 de mayo de 2026. Venezuela vuelve a sonar en los Latin Grammy con Joaquina, Elena Rose, Ale, George Hanky, Lazo, Acapela, Raguayana, Danny Ocean y Gustavo Dudamel, entre otros representantes de la música venezolana, forman parte de la presencia criolla en las diferentes categorías de esta temporada de premios.

0: sí, con Ale. Wow.
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0: Nominado en los Latin Grammy, ¿vale? Y ahora me vas a cambiar el flow. Nos vamos a reggaetón. Eso es lo que me gusta a mí. Maluma, Maluma, Maluma, Maluma, baby. Cuando no vamos a música ahorita, vas a poner unas de Maluma. Está Felices los Cuatro. Oye, está sin contrato, está Burro Casero. Música buena, tú sabes. Porque nació el hijo de Maluma, ¿vale? El reggaetonero reveló el particular nombre del bebé con una fotografía en la que aparece acompañado con su pareja y el recién nacido. El artista presentó oficialmente al pequeño. Ajá.
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0: Maluma, baby.
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0: Maluma, Maluma, Maluma, vale. La familia de Maluma tiene un nuevo integrante. El cantante colombiano, cuyo nombre de pila es Juan Luis Londoño Arias, anunció este martes 15 de septiembre que se convirtió en padre por segunda vez junto a Susana Gómez.

¿Cómo se llama el hijo de Maluma? ¿Cómo se llama, güey? ¿No? Bueno, Juan Luis Londoño Arias. Así se llaman el papá, pero el hijo de Maluma, ahora sí, Orión Londoño Gómez.

Bueno, Orión Londoño Gómez escribió Maluma junto a la publicación confirmando que su segundo hijo nació el lunes 14 de septiembre en Medellín, en la ciudad natal del cantante, y un lugar especialmente significativo para su familia. La noticia rápidamente generó reacciones entre sus seguidores y amigos de la industria musical. Artistas como Gracie y Jay Wheeler se sumaron a los mensajes de felicitaciones para el intérprete, quien atraviesa nuevamente uno de los momentos más importantes de su vida personal.

0: está cocinando algo a fuego lento, vale.
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0: Jessy y Joy anuncian su separación. El cantante y compositor mexicano confirmó que se tomará una pausa para cuidar de sí mismo y pasar tiempo con su familia antes de retirarse. Cumplirá con todos los compromisos profesionales que ya estaban anunciados. Ajá.
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0: 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La historia de Jessy Joy está a punto de entrar en una nueva etapa luego de que Jessy Huerta, integrante del reconocido dúo mexicano Jessy Joy, junto a su hermana Joy Huerta, anunció que dejará el proyecto después de concluir la gira que tiene programada hasta noviembre de 2026. La noticia fue comunicada por el propio músico a través de sus redes sociales, donde explicó que se trata de una decisión personal relacionada con la necesidad de hacer una pausa, estar cerca de su familia y dedicar tiempo a su bienestar. ¿Cuándo se despide de Jessy Joy? Bueno, en su mensaje el músico dejó claro que su salida no será inmediata. Jay se aseguró que mantendrá sus compromisos profesionales y cumplirá con las presentaciones que ya fueron anunciadas hasta el 17 de noviembre en Londres, Inglaterra. Quiero compartir con ustedes una decisión muy personal, escribió al comenzar su comunicado, antes de explicar que desea tomarse un tiempo para estar con su familia, cuidar de sí mismo y encontrar el respiro que considera necesario en estos momentos, claro. Eso es lo que siempre necesitan los cantantes. A veces ustedes creen que wow, que sí, que todo es esto, música, puede empezar que es dinero también, mujeres y entre otras cosas, y ustedes creen que wow, que sí, fino, los cantantes están bien. No, hermano, es un trabajo en donde ellos pasan todos los días viajando, que sí, que a veces disfrutan de lo que hacen, claro, obviamente, todo el mundo hace eso, pero es un trabajo en donde ellos también necesitan estar con su familia, estar por lo menos en fechas importantes como diciembre o en cumpleaños, y a veces no están por compromisos laborales, entonces hay que entenderlo, hermano. Seguimos hablando de noticias de farándula, de noticias de la farándula, claro que sí, pero al regreso, Brito. Sí, vámonos con musiquita. Para relajarnos un rato. Escucha, escucha. Maluma, baby. Te lo estoy diciendo, hermano.
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0: Felices los cuatro. Escuchen, felices los cuatro. No, no, ya va. Es que así se llama el tema, felices los cuatro. De Maluma. No empiecen mal. Suéltala, panabrito.

0: Fuego. A fuego lento. 8:33 de la noche. Hoy es 9:33 hermano. 9:33 de la noche. Hoy es jueves 17 de septiembre. 9:33. Recordamos la pregunta de la noche, la pregunta del día. ¿Ustedes creen que la fe mueve montaña? Bueno, yo sí creo que la fe mueve montaña. ¡Oh! Claro, mueve montañas y muchas cosas más. Para que tú veas. Para que usted vea. Seguimos hablando de farándula. Y bueno, increíble. Y es que Viviana Gibelli y Maite Delgado se unen de nuevo para ser conductoras de un programa. Exactamente. El Teletón 2026, Unidos por Venezuela, se realizará el próximo sábado 17 de octubre de 2026 por Venevisión. Así que, sí, tienen que estar pendientes para que vean ese nuevo programa que va a marcar muchas cosas. Porque va a reunir a Maite Delgado y a Viviana Gibelli, dos venezolanas que, wow, dos representantes, sí, presentadoras oficiales. Las dos se dieron el lujo de presentar eventos como el Miss Venezuela. También participaron en varios eventos como la popular Orquídea, que celebraba con Daniel Sarco. Y también estuvieron en varios programas. Viviana Gibelli como la recordada Guerra de los Sexos. Y Maite Delgado con varios programas de entretenimiento, sobre todo en Radio Caracas y en Venevisión. Entonces, bueno, de Venevisión nos sumamos como aliado a esta causa junto a Unión Radio, sumando fuerzas para impulsar la reconstrucción de espacios educativos, la atención integral a personas con discapacidad y la entrega de ayuda humanitaria directa a las comunidades más necesitadas. Así que, bueno, también indicaron que todo será a beneficio de la ayuda humanitaria, la atención y la reconstrucción de espacios educativos como escuelas y todas esas cosas. Palabras de Viviana Gibelli y Maite Delgado. Bueno, vamos a hablar del sábado sensacional. Param, pam, pam, pam, pam. Sábado sensacional. Y ahora, bueno, los tres nombres que figuran como animadores de Super Sábado Sensacional. Venevisión estaría apostando por el regreso del programa para el año 2027. Los candidatos para la conducción. El rumor surge de la columna de Diego Capequis, quien en una publicación de Instagram aseguró que el canal de La Colina se debate en tres importantes nombres para estar en la cabeza del imbatible de los sábados. De acuerdo con Capequi, Luis Olavarrieta, Leo Aldana y Mario Valentino son los nombres que suenan para estar en el show, que durante muchas décadas fue el escenario de grandes estrellas de música internacionales como Michael Jackson, Shakira, Juan Gabriel, Luis Miguel, Thalía, hasta Celia Cruz. En redes sociales corren los rumores de un posible regreso del emblemático programa Super Sábado Sensacional, aquel que animaron con éxito grandes figuras como Amador Vendayán, Gilberto Correa y Daniel Sarcos. Me acuerdo que, hermano, yo esperaba los sábados para ver mi sábado nacional. Sí. Porque ellos conectaban, cuando ellos empezaron, en la época de Daniel Sarco, ellos conectaban con la guerra de los sexos. Después, la guerra de los sexos agarró un espacio en el canal de La Colina, en el Venevisión, y crearon un espacio donde era de 7 a 9 guerra de los sexos. Claro que sí. Y de Super Sábado Sensacional, Adivina qué, Valentina Ferrer confirma su ruptura con J Balvin tras escándalo por infidelidad. Ahí vamos de J Balvin, ahí vamos, la pone porque... ¿Qué pasó con J Balvin, vale? ¿Qué pasó con J Balvin? J Balvin, man. ¿Qué pasó, J Balvin? La confirmación se produce después de varias semanas de especulaciones sobre el estado de la pareja. Lo que durante días fueron rumores, finalmente tuvo una confirmación. Y es que Valentina Ferrer confirmó su separación del reggaetonero J Balvin. Después de varios años juntos y una familia que conformaron junto a su hijo Río, nacido en 2021. Después de compartir tantos años y momentos importantes juntos, José y yo hemos decidido tomar caminos separados, escribió Valentina Ferrer al inicio de su mensaje. La argentina explicó que se trata de una decisión tomada desde el amor y el respeto, mientras aseguró que ambos continuarán acompañados a Río con todo su cariño. También agradeció la comprensión ante una situación que, por su característica, prefieren manejar en privado. Estamos viviendo este proceso con tranquilidad y agradecemos profundamente la comprensión y el respeto hacia ese momento tan personal para nosotros. Está bien, se le respeta. Por lo menos terminaron bien. Terminaron bien. En buenos términos. Hay uno, hermano, que... Imagínate. Qué raro que la bichota no estuvo... En el ojo del huracán, vale, el día de hoy. Saludo a Vilmari. Vilmari Rodríguez, esta sintonía. Claro que, extraño a la colombiana, vale. Extraño a la colombiana, en cualquier momento, porque, oye, la bichota. Sí, es verdad que siempre cocina algo a fuego lento. Siempre, siempre. Entonces, bueno, la ruptura de J Balvin con Valentina Ferrer. Increíble. También Karol G, hablo de esa, me fui a Karol G porque Karol G y Feid también vienen de una ruptura. Entonces, ¿qué está pasando en el mundo del reggaetón? No entiendo. Por ahí vi unos mensajes de Anuel en el Instagram. Karol G le dio me gusta. Entonces... Ahí no vale el dicho
1: parece que Ployo no quería que ella lo vea, se le acerque, ya no quiere porque ya se cree su dueña, literal.
0: El que se devuelve se esnuca, ¿no es? Así, imagínate. ¿Sabes? Pero la bichota tiene con qué. Y Anuel toda la vida estuvo enamorado. Ahora Anuel se borró el tatuaje. Hace como 2 años. Bueno. Y ahora, si vuelve con la bichota, ¿qué va a pasar? ¿Se lo va a volver a hacer? No, hermano. Y la bichota volverá con Anuel. Y Anuel le va a criar el hijo a Fey. Eso es una locura. Y por allá sale Bruno Mars. ¿Qué pasó?
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0: 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Anuel siempre en el ojo del huracán, vale. Siempre, siempre. ¿Ustedes creen que la fe mueve montaña? Esa es la pregunta de la noche, hermano. Hoy jueves, como todos estos días, siempre la pasamos bien, vale. Siempre estamos en buena sintonía, llevándole lo mejor de entretenimiento, lo mejor de deporte. Cerramos con farándula. Hablamos también de las efemérides y las celebridades o las cosas que han acontecido tal día como hoy, pero en los años pasados. Así que también hablamos de muchas cosas. Por eso que siempre los invito a que me acompañen todas las noches, lunes, martes, jueves y viernes, a que sintonicen Tropical 98.5 FM, porque somos Tropical, somos como tú, gente insuperable. ¿Ustedes creen que la fe mueve montaña? Hablen conmigo, díganme, mira, Perfu, sí, Perfu no. O Harold, sí, Harold no. Bueno, en sí, ¿ustedes creen que la fe mueve montaña? Nosotros vamos al máster y ya regresamos para despedir el programa. que siempre se cocina y se cocina algo a fuego lento.

0: muchacho.
1: Y ahí vamos. Y Valentina Ferrer le terminó.
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1: Oye, yo iba alguien que bueno, el mismo lo ha dicho que sufre de ansiedad. Toma medicamentos. Claro que sí, él lo contó en su entrevista. Que sufre de la ansiedad. 9:48 minutos de la noche. Hoy jueves 17 de septiembre. Recordamos una pregunta de la noche. ¿Ustedes creen que la fe mueve montañas? Digan, comuníquese con nosotros. Escríbanos al 0424-823-9890. O también nos pueden escribir al 0424-657-5666. Nosotros siempre, de lunes a viernes, descansamos los miércoles. Nosotros siempre vamos a estar aquí atentos a los que nos digan ustedes, los que interactúen con nosotros. Estamos totalmente abiertos a todo comentario positivo. Estamos empezando este programa y lo que quiero es, bueno, hermano, que nos activemos y que hablemos siempre de deporte, de farándula, de entretenimiento. Por lo menos con la farándula ustedes se entretienen, porque más que todo siempre las cosas que pasan en la farándula son rupturas de pareja. Entonces, ¿qué estará pasando en el mundo de la farándula? ¿Será que se aburren rápido? Claro, o sea, yo creo que se aburren rápido. Pero imagínate, yo no me aburro de Jennifer López. Si yo tuviera a Jennifer López a mi lado. No. O por lo menos, vamos a hablar de aquí de Venezuela. ¿Qué pasó, papá? ¿Qué pasó? Vamos a hablar aquí de Venezuela. Yo no me aburriría de Norquio Batista. Norquio Batista echó un cuento que guau, papá, hizo en un podcast que tiene Manuel Redondo. Él tiene un podcast, bueno, ya todo el mundo lo conoce. Y Norquio Batista habló sobre varias cosas de su vida personal, totalmente muy dada al público. Y donde comentó que su pareja, en plena Torre de París, le dijo que no quería seguir con ella porque quería darse un tiempo. Entonces,

De Venezuela. Increíble, vale. Por lo menos como acabamos de decir ahorita, Karol G, wow. Karol G empezó su relación o la farándula, la conocieron o su noviazgo, su primer noviazgo fue con Anuel. Luego terminó con Anuel y estuvo con Feid. También fotos, temas y todas esas cosas. Ahora ahí está la ruptura. Pero hay algunos mensajes que lo voy a traer en el próximo programa para dejar la gente tentativa. En donde Anuel, hay unos mensajes donde Anuel, bueno, da unos mensajes en su Instagram y la gente le da me gusta y reaccionó con corazoncito en la bichota. Entonces, ustedes opinen, ¿será que pueden volver? Bueno, eso nadie lo sabe, solamente ustedes. Y más, bueno, y entonces como te seguía diciendo, hermano, Jennifer López, escúchame, a mí me ponen Jennifer López, wow, pero entonces tú te pones a ver, entonces Jennifer López ha estado con Marc Anthony, con Alex Rodríguez, está ahorita con un actor y bailarín profesional, se me va el nombre, pero bueno. Y he estado con varios hombres de la farándula. Entonces, wow. Imagínate. Entonces siempre son esas cosas. La ruptura, las infidelidades que ocurren en la farándula. Pero para mí ha sido un gran placer acompañarlos en el día de hoy. La noche de hoy, 9:54 minutos, estuvimos llegando gracias a la dirección general de Jonathan Ron, a la administración de la señora María Eugenia Mejía, a la producción y técnico de audio, el pana Brito, mejor conocido como John Lex. Oye, qué bien. Y el que estuvo con ustedes, ¿vale? Estas 2 horas de mucho deporte, entretenimiento y farándula. Harold Guerrero, el de Paraguaná. Se está cocinando algo a fuego lento. Oye, el sábado, ¿no? El Día Mundial de la Playa. El sábado, oye, creo que no voy a poder compartir con toda mi gente tropical, pero les deseo lo mejor del mundo a todos los muchachos, a todos los que forman parte de esta bonita familia. De verdad que sí. Maffer, a Lina, al Piriteño, a Nazaret, a Jackson, a todos. A los que conforman esta gran familia, que bueno, bendiciones y que sobre todo disfruten, ¿vale? Celebren el Día Mundial de la Playa. Con Steam. Bien frío. Bueno, mi gente. Para mí ha sido un gran placer. Mi nombre es Harold Guerrero, el de Paraguanal, de Punto Fijo, Estado Falcón, donde se escucha la renovación vallenata. Y hoy se escribe un capítulo del libro de los recuerdos. Finaliza en Radio Tropical 98.5 a fuego lento. Los quiero mucho. Feliz jueves. Pórtese bien. Y más nada, mi gente. Pobre diabla. Don Omar. Chao, chao.

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0: Esta es la hora tropical. 1:24.
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Esta es la hora tropical. 1:47.

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0: Esta es la hora tropical. 2:19 minutos.
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1: Esta es la hora tropical. 3:42 minutos.

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0: Esta es la hora tropical. 5:53.
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2: 6:15 de la mañana, muy buenos días a toda nuestra querida y respetada audiencia. Hoy más que todo, aquí en Puerto Píritu, en toda la zona oeste del estado de Anzoátegui. Nos escuchan muchas personas y le agradecemos porque nos mantienen allí en su dial. Y ya casi culminando la semana, Nazaret, casi listo, pero agradecido con Dios y por el privilegio de estar con ustedes aquí en cabina, con José Brito, Gabriel, que nos acompaña todas las mañanas, y con tu compañía, Nazaret. Así que muchas gracias a toda la audiencia que nos ha adoptado, nos ha abierto las puertas. Y simplemente con prender el dial a las 6 de la mañana, su fidelidad, de verdad que es un completo agradecimiento.
1: Sí, excelente y bendecido viernes, José Carpio. Qué inmenso placer saludar a nuestra gran audiencia en este cierre de semana. Mientras algunos se limitan a repetir pausas obsoletas, nosotros marcamos la ventaja en la zona y la diferencia, porque somos la única ventana comunicacional que trata de vecino a vecino. Escuchamos tus denuncias y te brindamos soluciones prácticas. Hoy dedicaremos esta edición a la conservación de nuestras costas como un motor principal de nuestra economía local, realzando las ventajas de nuestra región, porque contamos con unos hermosos atractivos marinos, José Carpio, y tenemos que conservarnos. A las 7 en punto de la mañana, en nuestro segmento central, denominado Bajo la Lupa, nos acompañará Fundación Avista, encargada de articular la jornada nacional de mañana sábado para el día de la limpieza de playas. 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
2: Sintonizamos la frecuencia del radar, revisamos las 6 noticias más impactantes ocurridas en la zona oeste del estado de Anzoátegui hoy viernes 18 de septiembre. Prestadores de servicios turísticos del Boulevard de Puerto Píritu coordinan junto a movimientos civiles el despliegue técnico de recolección y clasificación de desechos sólidos en los balnearios de Peñalver. Representante de la Escuela Ezequiel Zamora, ubicada en Campo Lindo, mantiene la Contraloría Social activa sobre el cronograma municipal para la ejecución de las mejoras de infraestructuras ofrecidas. Esta ha sido toda la semana hemos estado recibiendo reportes de la Escuela Ezequiel Zamora y esperamos que pronto se pueda solucionar y puedan tener un excelente inicio de clases como se lo merecen los pequeños de la casa. Comerciantes independientes del eje comercial del Tejar reportan que las variaciones y conectividad de datos móviles dificultan el procesamiento expedito de las transacciones financieras en horas picos. Conductores de las rutas interurbanas de la Troncal 9 insisten en la necesidad de optimizar las iluminarias y la señalización preventiva en los accesos vehiculares intermunicipales. Comité Vecinal del sector San Francisco extienden su llamado público ante las autoridades regionales para que de esta forma estabilizar los ciclos de bombeo de agua potable hacia los hogares. Por ahí me estuvieron diciendo, pero allá siempre tienen agua. Ok, pero hay que entender también que es el bombeo que funciona, tiene que funcionar, es con electricidad. Gremios de pescadores artesanales reportan condiciones del mar estable para la faena, sumándose de forma activa a las iniciativas de resguardo y saneamiento ambiental costero.
1: Sí, 6 informaciones de impacto profundo en nuestro entorno, José Carpio. Las realidades de San Francisco y de Campo Lindo demuestran que las necesidades del ciudadano común requieren de un abordaje serio y estructurado. Hoy queremos centrar nuestra atención en un hito de gran relevancia económica y ecológica, la conservación de nuestras costas, viéndolo como el eje fundamental para el desarrollo financiero local. Nuestra zona oeste posee ventajas competitivas únicas, gracias a sus hermosos atractivos, playa y laguna, que si se maneja con orden, prevención y limpieza, constituye una fuente de ingreso para nuestros emprendedores turísticos y comerciales. No podemos aquí conversar de desarrollo económico si arrojamos basura a las playas, porque José Carpio, entonces nos estaríamos contradiciendo. Entonces mañana vamos a estar allí en esa jornada de limpieza, poniendo nuestro granito de arena. En este programa estamos procesando todos estos datos con criterio profesional y por eso en este momento vamos a conectar con nuestra red vial.
2: Eso es correcto, Nazaret. Son las 6:20 de la mañana. Encendemos el mapa de las carreteras en tiempo real. Se activa la señal de movimiento con la antena 10 que nos envía su reporte a través de un escrito que dice así: activo y en sintonía de la frecuencia número 1, José Carpio y Paz Nazaret, reporta antena 10 en vivo desde el sector La Pasarela, El Tejar de la Troncal 9. Les informo que el flujo de vehículos particulares y unidades de transportes se desplazan con normalidad, registrándose una excelente vialidad. Visibilidad en la vía. Las paradas presentan movimiento habitual de ciudadanos y prestadores de servicios del balnearios que inician su jornada matutina en pleno eje costero. Reportó el radar Antena 10, la señal en movimiento.
1: Excelente reporte. Gracias Antena 10, el amigo Bastardo, muchas gracias. Información precisa de utilidad en este inicio de mañana. Cuando son las 6:21 de la mañana, vamos de esta forma a cumplir con nuestro primer corte musical y comercial para atender las marcas aliadas que impulsan el desarrollo de la zona oeste. Al regreso, nos enlazamos con nuestra antena que se encuentra en el interior de la región y abrimos la mensajería de texto con el WhatsApp 0424-823-9890. No cambies del dial de la 98.5 FM, recordándote que somos tropical, somos como tú, gente insuperable. Ya regresamos con más de Radar 8G.
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2: 6:30 de la mañana, estamos de vuelta en vivo y directo a través de Radio Tropical 98.5 FM. Nazaré, la participación de nuestra audiencia es masiva en este bloque de conservación ambiental y desarrollo costero. Así que la bandeja refleja una gran sintonía con las realidades planteadas.
3: Bienvenidos de vuelta, familia. 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Ahora vamos a revisar los mensajes del interior de la región. José, vamos a leer las interacciones detalladas que nos envían los habitantes del interior de la región. Por aquí reporta el amigo Ramón Belisario desde el centro de Clarines, quien nos escribe, ha sido oyente de Radar 8G, nos escribe: buenos días, muchachos, en Radar 8G, sintonía total en el municipio de Brusual. Felicitaciones por su excelente enfoque. Vamos a cuidar esas playas de Puerto Píritu que nos benefician a todos. También tenemos el mensaje de la señora Carmen Guache, reportando desde Valle Guanape, de la zona del placer de Valle Guanape, y nos comenta: saludos a José y a Nazaré, excelente programa de vecino a vecino. De verdad, todos son los que nos escuchan nuestra realidad.

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1: Eso es correcto, Nazaret. 6:34 de la mañana. Cuéntame, Nazaret, ¿cuáles son los planes del día de mañana?
0: El día de mañana es una jornada larga. Primero, atender los compromisos. Tengo dos compromisos mañana en la playa, José Carpio, con la jornada de limpieza apoyando a la Fundación Avista y como parte de la familia Tropical 98.5. Aparte, con la el Club de Leones de Peñalver, quien también me extendió su invitación. Después haremos algunos oficios del hogar y post.

0: quieto prácticamente, donde se va a estar llenando para tener un mejor control de todo lo que se pueda recolectar.
1: Así es, cuando son las 6:36, queremos informar a nuestra audiencia que la producción de nuestro programa está preparando una gran sorpresa con nuestro aliado y patrocinador estrella, Café Yocoima, el cual será un incentivo espectacular que premiará su fidelidad. 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
2: Estamos de vuelta a las 6:46 aquí conversando con nuestro operador de audio, José Brito, quien hoy salió a trotar, se echó un baño en la playa y después vino a las 6:00 a tomar los controles de la consola. Los invitamos a comunicarse con cabina en 0424-823-9890, recordándole que este programa es totalmente en vivo, porque somos tropical, somos como tu gente insuperable, José Carpio.
3: Eso es correcto, Nazaret. Nuestro amigo José Brito, él dice que quiere conocer el placer. Él dice, yo quiero tener el privilegio de conocer el placer.
2: Ese es un sector que queda saliendo de Valle de Guanape. Sector numeroso, muchas familias.
3: Él dice
2: familia.
3: Que ¿cómo puede llegar al placer?
2: Bueno, es muy fácil. Te llegas a la plaza, de la Plaza Bolívar de Valle Guanape, saliendo ya hacia el estado Guárico. Queda el sector El Placer, un sector de un clima bien sabroso, ¿viste? Bien agradable, bien chévere. Yo he tenido el gusto de estar por allá y compartir, y de verdad que me gusta mucho la zona de Valle Guanape.
3: Zona muy buena. Por allí me han mandado varias invitaciones para visitar allá pronto. Vamos a estar por allá visitando El Placer también. ¿Quién dice que no? Claro que sí. Y por allá también tengo una amiga, una muy buena amiga, la señora Marjorie, dueña del restaurante Brisas de Guanape, Brisas de Valle Guanape, algo así. Brisas del Valle. Y sí, ella por allá muy pronto vamos a estar visitándola. Por aquí nos manda un mensajito Iona Hernández, fiel seguidora de este programa Radar 8G, nos envía una tacita con una papeleta de café. Y yo colma. Nazaret, dice, buenos días Nazaret, buenos días José, que tengan un excelente fin de semana aquí, Iona Hernández, disfrutando del mejor cafecito de Venezuela, Café Yokoima.
2: Gracias Iona, igualmente para ti, te deseamos que tengas un feliz y bendecido fin de semana, que sea de mucho provecho y bendiciones, que te rinda el tiempo. José Carpio, imagino que tú tienes este fin de semana copado de actividades, te veo por allí en tu faceta de influencer, haciéndonos videitos por allí, con los cuales invitas a varias actividades. Hay varias actividades aquí en el municipio Peñalver, en la parte de inauguraciones de varios locales por allí.
3: Sí, la gente se está motivando, la gente está emprendiendo y eso es algo muy positivo, porque eso es algo que tiene que ir que nazca de nuestra propia iniciativa, lo que es el emprender. Romper con ese miedo, romper esas barreras y atravesarlas, ya eso es algo personal y muy satisfactorio. Cuando tú emprendes y comienzas un proyecto, eso, después que tú emprendes, bueno, yo lo digo por experiencia propia, después que tú emprendes ya como que le agarras el gustico a esa adrenalina de que vamos a invertir, vamos a hacer esto, vamos a hacer aquello, me quedé sin plata, compro comida, pero bueno, la semana que viene agarro o me cae alguito y seguimos emprendiendo, seguimos innovando. Eso, bueno, a mí en particular, a mí me gusta, y Liliana me dice, oye, ¿cómo tú emprendes y no tienes plata? Pero es parte del emprendedor, ahí es donde está la frustración, la alegría, todo eso es muy bueno. A mí me encanta emprender, siempre, sí. Y siempre que voy a algún lugar, visualizo los lugares, visualizo la cuestión, y digo, oye, aquí pega tal cosa, aquí queda bien esto, y así pues.
2: José Carpio es un visionario. Ve un local y dice, aquí queda bien tal negocio. Me consta porque me lo ha comentado. Y he visto emprendimientos muy creativos aquí en la zona de Peñalver. No le voy a hacer la cuña y la publicidad al local, pero vi por allí un emprendimiento que abre sus puertas mañana.
3: Sí, sí.
2: Muy creativo, ¿sabes? Las personas buscando la manera de darle la vuelta a una actividad que las mujeres tenemos que siempre estar en eso, como es el arreglo personal, y vi de la apertura de un local dedicado a la belleza y a la estética de la mujer, especialmente de la peñalveriana, pero con un toque creativo. Lo vi por allí en las redes del Piriteño.
3: Sí, sí, imagínate. Y si cantas, te llevas que sea un servicio adicional, te llevas un corte de cabello, pero eso sí, creo que va a haber como un medidor de talento y ahí si tú pasas ese medidor automáticamente ya ganas cualquier premio,
2: Claro,
3: digámoslo así, pues.
2: tiene una evaluación
3: O sea que
2: allí.
3: tienes que saber cantar también. No, y también, y no, y escucha esto, y ahí el premio al que menos cante, el que cante pésimo, también.
2: Ese me lo llevo yo.
3: Hay premios para todos, ¿no? Porque después no vayan a decir las mujeres, no, no, entonces yo no voy porque yo no canto. No, no, también hay premios para el que menos cante,
2: Yo.
3: pues. Y eso, pues, la gente se está motivando a emprender y eso es muy positivo para acá, para el municipio. Y ahí hay una serie de actividades y varios negocios que me ha estado contactando estas últimas semanas y eso es algo muy positivo.
2: Por eso veo que el fin de semana tienes la agenda copada de compromisos laborales,
3: Eso es correcto.
2: José. Y bueno, no sé en qué tiempo irás a descansar. Por allí la señora Liliana ya debe estar molesta ya, porque usted se la pasa es todo el día calle y calle.
3: Sí, todos los días estamos en movimiento, siempre estamos haciendo algo. Y las horas de descanso, bueno, de 12 a por lo menos hasta las 5 por lo menos descansamos. No es el deber ser, el cuerpo humano necesita descansar sus 8 o 7 horas completas, pero bueno, sabe que estamos en una Venezuela donde hay que hacer de todo, hay que trabajar y siempre la mente está como creando, siempre hay alguna idea o algo para hacer por allí, pues.
2: Qué bueno el José, como en nombre de todos esos emprendedores, pues está aquí hoy contándonos sus experiencias y su manera de ver el emprendimiento. Él dice que son retos que a él le gustan, que le entusiasman, que le dan, lo entusiasman para continuar, lo motivan. Y que él dice que una semana no tiene plata y la otra tampoco. Que digo, una semana tiene plata y la otra sí, una sí, una no, una sí y una no. Bueno, José Carpio es un emprendedor, creador de contenido, ahorita como moderador, y un muchacho que diversifica su economía también con la barbería. José es muy creativo, José hace de todo un poco. Y aquí es donde se ve el espíritu del venezolano, que busca maneras de reinventarse cada día en cualquier actividad con la que maneje y tenga conocimiento. Ayer conversábamos con la red de apoyo M y B, con la profesora Elizabeth Sucre, y una de las especialistas que estaba aquí, la profesora Carmen Alvarado. Ella decía que aparte de ella ser especialista en conducta, en terapia conductual y todo eso, ella también se dedicaba al emprendimiento con la elaboración de comida gluten free para los muchachos que tienen algún tipo de condición, algún tipo de perteneciente a la comunidad neurodivergente. Y ella decía que hace arepas de plátano, de muchas verduras y muchos vegetales para los chamos por encargo. Imagínate tú, entonces otra manera de emprender ella es con eso. También comentaba la otra especialista que realiza yogures para también atender a esta población tan importante. Entonces así se va diversificando la economía del venezolano. No solamente se dedican a la profesión que tienen ellas como terapistas ocupacionales y de conducta en la educación especial venezolana, sino que también emprenden y venden su comida saludable para nuestros chamos, para las personas que trabajamos, estudiamos, tenemos varios compromisos y no nos da tiempo preparar esos alimentos que llevan su trabajo, José Carpio, porque no es solamente hacerlo, ¿no? Es tener la técnica para conservarlo, el congelamiento, la técnica que deben implementar para que el alimento sea apto para esta población tan importante de nuestros municipios. Entonces, así se va reinventando el venezolano y el peñalveriano.
3: Eso es correcto. Y hablando aquí un poco de lo que es la parte de la alimentación, hay veces que la persona, hay muchas personas que tienen ese tabú como que no, como es dieta, no sabe muy bien, o aquello, o no tiene sal, o no tiene grasita, no tiene. y automáticamente ellos piensan que no, que, o sea, que no es sabroso, digámoslo así, pues. Pero fíjate que estos nuevos emprendimientos están llegando y le están colocando su sazón, pero y yo he probado algunas cositas así que son muy buenas. Y sabes que estaba pensando, aquí no hay, justamente estoy pensando aquí de la cuestión de los emprendimientos. ¿Hay algún lugar donde uno vaya y pueda disfrutar de comida completamente sana, dietética o gluten free, digámoslo así? ¿Hay algún?
2: Yo estaba un local en el Tejar, pero ya no está funcionando, no está abierto al público, solamente por delivery. Hay varios emprendimientos, sí. Bajo de sal, sin azúcar, sin gluten, que manejan esta clase de alimentos.

0: bien andan en esa onda, porque al ir a un médico internista o a un endocrinólogo, lo primero que te va a decir es cero harinas procesadas, cero azúcar, vamos a hacer un tratamiento, vamos a hacer ejercicios de fuerza para que el músculo consuma energía, gaste azúcar, queme azúcar, y te van a decir cero harina, cero carbohidratos, carbohidratos malos, por supuesto. Hay carbohidratos buenos y malos. Y entonces la eliminación del carbohidrato malo, de la harina de trigo, de la harina de maíz, del arroz, la técnica para cocinar el arroz, para que no haya un choque glicémico. Bueno, todo este tema de la resistencia a la insulina, anoche le eché un buen repaso y de verdad que me sorprendió bastante porque leía las técnicas que están dando los nutricionistas ahorita para que el índice del azúcar glicémico no se suba de esa manera. Cuando son las 6:59 minutos de la mañana, José Carpe, empezamos hablando de emprendimiento y terminamos hablando de resistencia a la insulina.
1: Aquí aprendemos todo, aquí, y
0: Sí.
1: los radio escucha también, pero vamos a un corte comercial y musical y ya regresamos con Radar 8G.
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0: Estas son las 5 acciones más importantes que fueron noticia en Anzoátegui esta semana. Presidenta Delcy Rodríguez entregó modernización del Bulevar de las Empanadas y el nuevo Paseo de la Virgen del Valle en Puerto La Cruz. La obra cuenta con 32 locales gastronómicos rehabilitados, nuevas áreas de recreación y una escultura de 3 metros en honor a la patrona del Oriente, para el impulso del turismo y la economía local. Fue inaugurada en Lechería la novena Casita Azul de Anzoátegui. El nuevo centro atenderá de forma gratuita a más de 300 familias neurodiversas, ofreciendo consultas médicas, terapias especializadas y la primera sala sensorial SNUESELEN del país. Presidenta Delcy Rodríguez compartió con adultos mayores en la sede de Más Años Más Amor de Lechería, un espacio que garantiza atención médica, medicinas y recreación. Una política que ha beneficiado a más de 100.000 abuelas y abuelos en la entidad. Presidenta Delcy Rodríguez resaltó que Anzoátegui registra un crecimiento del 86% en la actividad pesquera. Enfatizó que este incremento supera el promedio nacional y refleja la diversificación de la economía regional, gracias al impulso de las comunidades pesqueras. Gobernador Luis Marcano proyecta la colocación de 200.000 toneladas de asfalto para 2027, como parte del Plan de Consolidación Vial, una estrategia para optimizar las rutas claves de la entidad que impulsarán directamente la actividad petrolera y el crecimiento económico del país. 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

0: a nuestros grandes amigos de Fundación Avista, quienes son encargados de articular y coordinar la gran jornada voluntaria de limpiezas de playas que tenemos el día de mañana. Esta iniciativa se ejecuta en la celebración, en el marco de la celebración del Día Internacional de la Limpieza de Playas, y estaremos conversando con ellos, una entrevista bien detallada, amena, con estos chicos maravillosos, durante 45 minutos, y conversaremos sobre la importancia fundamental del cuidado, la prevención y la limpieza de nuestras playas. Tendremos las interrogantes de rigor aquí y también invitamos a que se comunique a través del 0424-823-9890, donde puede dejar su pregunta. Y también me indicaba el operador de audio ahorita fuera del aire que si usted no puede por alguna situación colaborar en la limpieza de playas, también se puede acercar y también llevar algo de logística, agua, un refresquito. Por allí tenemos a varias personas que se han comunicado desde anoche conmigo y van a traer desayunos para ayudar allí a los muchachos y darle fuerza para que tengan ánimo y no se desmayen en esa limpieza de playa, donde vamos a estar todos, porque José Carpio y mi persona estaremos allí, la producción de este programa, todo el equipo de Tropical, activado mañana en esta hermosa jornada. Aquí nuestros chicos ya preparándose para la entrevista.
1: Sí, el día de mañana de verdad que habrá un gran movimiento a nivel de toda la costa de Venezuela, creo que mundial.

0: bien. Y hoy tenemos con nosotros los invitados, los, digamos que los líderes aquí, los pioneros en esta iniciativa, los que tomaron la batuta, Fundación Avista, ya tienen tiempo trabajando y de verdad que felicidades, muchachos, bienvenidos a los dos representantes que nos acompañan el día de hoy.
1: Ok, bueno, muchísimas gracias a ambos por la invitación. A ti también, porque tuviste una participación importante el año pasado. Todos los días se suman, todos los años se suman voluntarios nuevos. Estamos felices de estar aquí nuevamente en Tropical. También año tras año nos muestra apoyo con la difusión de la información. Y los medios locales también se unen todo el tiempo. Para los que no me conozcan, el radio escucha que no me conoce, mi nombre es Victoria Villasana. He hecho vida en Puerto Píritu desde hace muchísimos años, de una puertopiriteña más, igual que mi compañero. Y tenemos aproximadamente 10 años en Avista y 18 años haciendo el Día Mundial de las Playas en Anzoátegui. Venezuela tiene más de 30 años a través de FUDENA realizando el Día Mundial de las Playas en todas las costas de Venezuela y en algunos ríos, lagos y lagunas, porque incluso Mérida y Guárico están incluidos dentro de los estados en donde se realiza el Día Mundial de las Playas. El Día Mundial de las Playas es una actividad de limpieza costera internacional que se realiza cada tercer sábado de septiembre, con unas directrices y unos parámetros un poquito diferentes a algunas celebraciones del Día Mundial de las Playas. Lo viene realizando Ocean Conservancy de hace más de 50 años, a través de un llenado de una planilla y una recolección de datos científicos que nos permite a nosotros como fundación, como organización, como ciudadanos y como garantes de salvaguardar nuestras costas, realizar un estudio donde podemos generar soluciones o algunas alternativas que nos permitan reducir esos desechos que llegan a las costas.
0: Otra cosita, para este año, ¿cuál es la proyección aproximadamente en comparación al año pasado? La receptividad para este año, ¿cómo la ven? ¿Cómo ven el movimiento? ¿Cómo ven las expectativas? ¿Cómo ven todo?
1: Bueno, fíjate que el año pasado tuvimos un auge de voluntarios bastante bonito. Hubo una motivación por allí bastante peculiar. Uno de nuestros colaboradores de medio de difusión digital hizo enlaces y se pudo conseguir a través de eso un premio para el voluntario. Se obsequió una bicicleta eléctrica, recuerdo. Y bueno, en esas alianzas y otras cositas, otros beneficios para los voluntarios. A veces sí se puede hacer así, a veces no, porque bueno, nuestra tarea realmente es poder recoger los datos. Pero para este año también hemos tenido difusión igual, sin embargo, sí fluctúa y varía lo que son los voluntarios año tras año, ya sea por situación económica, ya sea que hayamos pasado algún tipo de eventualidad de salud, por ejemplo, cuando nosotros en el COVID no pudimos salir masivamente con los voluntarios, pero hubo alternativas que se plantearon, por ejemplo, por medios digitales, a través de una aplicación para que las personas asistieran. El año anterior, como te comenté ahorita, tuvimos esa motivación. En esta ocasión está sumándose también el Estado a todas las actividades como tal de voluntariado y también está siendo llamado. Entonces yo creo que para este año también vamos a tener igual una cantidad importante de voluntarios. Esperamos, Francisco y yo, que sea así. Igual nosotros vamos a estar concentrados en el punto frente al CDI para lo que es la parte de las planillitas, porque a través igual de toda la costa se va a estar trabajando, pero el punto central para nosotros poder, digamos que la central de datos va a estar en un solo punto con Fundación Avista y esperamos, lo llamamos a todos los voluntarios, a todos los vecinos que les duele su playa, que no tienen ni idea, miren la cantidad de plástico que se trajeron las corrientes de agua ahora que llovió. O sea, una cosa, no lo podemos entender, pero estamos tratando de que estas medidas nos ayuden a reducir todo eso que llegó a ese momento, que no se vea, o que se vea lo menos posible.
2: Bueno, para mí en este momento de verdad que es un placer tener aquí a Victoria y a Francisco, a quienes conozco y sé de su trabajo, tanto en esta referente a las playas como en otras actividades que ellos también por las cuales ellos se van desenvolviendo, que tengo tanto tiempo que conozco a Francisco. Francisco Yoga Risa, le digo yo. Y ya encontramos ya la interacción de los oyentes cuando están por aquí enviando mensajes de WhatsApp en el 0424-823-9890, cuando dice aquí para Victoria, aplaudimos la iniciativa de limpieza de nuestras playas promovida por Fundación Avista. Quisiera conocer de su opinión acerca de la acumulación de pasivos ambientales en el perímetro. Proponemos que realicen una auditoría ambiental con el apoyo de las instituciones oficiales como Imparques, INEA e INSOPESCA, escribe Carlos Martínez Vega, asesor legal de Asociación de Vecinos Peñalver en Acción.
1: Buenísimo, buenísimo. ¿Puedo darle respuesta ya
2: Sí,
1: mismo?
2: claro que
1: Ok,
2: sí.
1: Carlos, muchísimas gracias por tu pregunta, por tu preocupación. Eso quiere decir que tenemos muchos voluntarios dolientes, que el pueblo se preocupa por su espacio natural. Fíjate que sí, eso se gestiona precisamente a través de lo que te estoy comentando, de la recolección de datos que nosotros hacemos todos los años para que eso le podamos encontrar una solución de erradicarlo de una sola vez o de por lo menos reducirlo. Se está trabajando, siempre se trabaja de manera legal porque a través de FUDENA, como les comentaba, es una organización legal constituida desde hace más de 30 años y se realiza en todas las costas de Venezuela una alianza. Esto nos permite ir a nosotros a las instancias correspondientes y decir, mira, estamos encontrando esto, tenemos esta situación en Puerto Píritu, por ejemplo, que vamos a trabajar aquí. Tenemos esta situación, fíjense la cantidad de desechos que podemos encontrar, ya sea que sea el Día Mundial de las Playas o no. Nosotros siempre mantenemos monitoreadas las costas de Anzoátegui a través de Fundación La Tortuga, a través de Fundación Avista y a través de todos nuestros colaboradores, tanto vecinos como instituciones. Incluso hemos podido estar en el estudio cuando la costa estuvo afectada por la marea, que se, vamos a decirlo popularmente, se comió todo ese pedazo de tierra. Ahí estuvo Fundación Avista. Estuvimos al lado del MINEC, estuvimos al lado de Imparques, hemos tenido contacto con INSOPESCA, hemos estado trabajando de la mano con las instituciones, nunca, nunca fuera de la ley, nunca fuera del marco institucional y de las alianzas que se tienen que hacer, porque más allá de lo que hace Fundación Avista, los que son realmente garantes de la permanencia de, digamos, las regulaciones de ese tipo de situaciones son las instituciones. Entonces, nosotros hacemos, digamos que una parte de nuestro trabajo precisamente para que esa alianza se pueda dar efectivamente. Entonces, sí, Carlos, sí, nosotros venimos haciendo eso. Igual si te quieres sumar el Día del Voluntariado, acércate donde está Fundación Avista y allí podemos también escuchar algunas de tus propuestas, si quieres traer una propuesta. Todo está abierto a que el voluntario trate de buscar una solución con nosotros y no solamente se sume ese día, sino que trabaje con nosotros de manera permanente.
2: Qué bueno, una explicación de verdad impecable que nos está dando aquí Victoria, demostrando el criterio profesional que tiene esta chica, que hace un trabajo admirable,
1: Gracias.
2: porque sí, un trabajo que muchas veces está oculto, que por allí nadie sabe, pero que es un trabajo titánico. Victoria, los desafíos educativos y de prevención para los temporadistas, para los prestadores de servicio. ¿Qué les dices tú a esta gente que se distrae, que trabaja y que también como esparcimiento, como también un lugar de escape a la rutina diaria, utiliza la playa? ¿Qué les dices tú a esta gente que en la parte educativa, qué le podrías recomendar?
1: Mira, lo de siempre, yo les comento, ¿no? Aparte de yo trabajar con Fundación Avista, yo soy licenciada en turismo, egresada de la UNEFA de aquí de Puerto Píritu, y soy magíster en turismo, egresada de la UDO, Anzoátegui, perdón, de Nueva Esparta. Y bueno, tengo ese doliente desde hace años y diciéndole a la gente, miren, no podemos llamarnos una zona turística si nosotros mismos no cuidamos nuestros espacios, si nosotros mismos, los pobladores, no somos garantes de que esos espacios estén en óptimas condiciones, más allá de que, bueno, pero eso lo tienen que hacer las agentes gubernamentales. Nosotros también somos parte del problema y de la solución. Entonces, ¿qué se les recomienda siempre? Que uno trata de hacer los acompañamientos educativos y no se le regaña a nadie, porque a veces la gente, tenemos que saber cómo orientar a la gente para que no sucedan casos de que se encuentren lo que tú llevaste, lo vas a dejar ahí, lo vas a encontrar, que no queremos que eso suceda. Lo recomendable es que si no hay un recipiente donde puedas desechar lo que tú te llevas para comer, por ejemplo, las chucherías y esas cositas, porque a veces uno va en familia y entonces la chucherita, la cosa para el muchachito, el juguito, la broma, todo eso, si no tienes cómo, vuelvo, llévate una bolsita, metes todo eso allí y lo dispones en tu hogar para que lo coloques junto a la recolección usual de desechos sólidos en tu comunidad. En ese caso, hemos recomendado también a las instituciones que tomen las previsiones posibles de hacer estos depósitos de desechos en las áreas donde debería estar, por ejemplo, la playa. No se encuentra, a veces no vemos un recipiente y no sabemos dónde. Entonces, lo usual es que cargue usted contigo su basura y se la lleve usted para su casa, porque no podemos dejar la playa peor de lo que la encontramos. Entonces, la recomendación siempre es tomar conciencia de que esos desechos terminan en el mar precisamente por la mala disposición y el mal manejo de eso que nosotros llevamos de repente para allá. A veces ni siquiera son los temporadistas, ni los bañistas, ni la gente del pueblo. A veces es eso que sucedió que les comento. La corriente trae todo esto de las quebradas. Igual, conciencia mi gente, los que viven alrededor de estas fuentes de agua o de estas desembocaduras de agua dulce. Tratar de que no colocar esos desechos cerca de la orilla, porque ¿qué pasa? Cuando viene el torrente de agua, se trae todo eso, ¿y dónde termina? En la playa.
2: Francisco, aquí vemos a Francisco uniformado con su franela, qué linda, del Día Mundial de las Playas, de Fundación Avista. ¿Qué mueve a Francisco a ser parte de esta fundación y a trabajar en este, ¿cómo diría yo? No remunerado, un trabajo no remunerado, un trabajo voluntario. ¿Qué mueve a Francisco a hacer esto?
3: Realmente el sentido de pertenencia. Siempre he pensado que Puerto Píritu es uno de esos paraísos que aún le falta mucho amor, sobre todo por sus espacios turísticos. Realmente la conciencia ambiental se desarrolla desde casa. He conocido a Victoria, he compartido con Victoria en diversas actividades y desde ese estado de formación a través de la universidad nos hemos abocado a este tipo de iniciativa. Me encanta mucho la playa, amo la playa, qué chévere que en estos espacios tú puedas disfrutar de manera consciente y que los espacios estén completamente limpios, que tú puedas ingresar a las playas, pero que a la vez pueda decir, wow, qué maravilloso es este paisaje. Además que hay un factor muy determinante que nosotros tenemos que tener presente, porque muchas veces pensamos que el hecho de asistir a este tipo de actividades de voluntariado no nos permite crecer o realmente es un tiempo perdido. Por el contrario, el hecho de poder ser parte de una jornada científico-ambiental te permite visualizar como pequeñas acciones que realizamos en nuestro día a día, como desechar una basura al aire libre, eso al final termina almacenándose en espacios donde afecta la fauna o afecta los ecosistemas acuáticos. Es interesante cómo uno de esos elementos es el microplástico, una situación bastante evidente, aun cuando es un factor invisible, entre comillas. Pues ayer nos decían algunas personas, hey, pero la playa está limpia, ¿qué vamos a hacer allí? Y no, cuando usted remueve esa arena, debajo usted va a conseguir muchísimo microplástico que al final viene siendo una situación grave, porque al momento de los peces consumir este tipo de elementos, desafortunadamente no solamente va a afectar su crecimiento, su desarrollo, sino que al momento que nosotros consumamos esa proteína animal, también va a tener efectos en la salud. Entonces, ser parte de la solución no significa hacer grandes cambios, sino cambios significativos que puedan mejorar nuestros espacios y que sean de una manera mancomunada. El voluntariado realmente te ayuda también a tener mucha más conciencia, y es una de las formas que tú realmente puedes constatar cómo esas acciones pequeñas pueden hacer un cambio o no en nuestras comunidades.
0: Francisco, ¿qué tipo de basura o desecho es el que encuentran con mayor frecuencia en las orillas?
3: Mira, allí tú puedes conseguir desde pitillos, desde palitos de chupeta, desde envoltorio de dulces, desde chapas, tapas de refresco. Uno de los que más mayor impacto ha tenido es el tema del microplástico, porque es un elemento que no se, digamos, degrada con facilidad, dura hasta más de 80 años en realizar su proceso de descomposición. Es un producto no biodegradable y evidentemente uno de los factores que afectan más a la playa de Puerto Píritu y que hemos podido visualizar durante tantos años que ya tenemos desarrollando este tipo de voluntariado es el hecho de que todo ese material de desecho que se deposita en las calles, que se deposita en el principal, yo le llamo puerto de desplazamiento de desecho hacia el mar, que es La Quebrada. Wow, tú ves caucho, cocinas, nevera, electrodomésticos por doquier, y de verdad que es muy desagradable. Es muy desagradable cómo este tipo de acciones por ejemplo, imagínate un turista que venga de Canadá, Estados Unidos, Caracas, que venga de otras zonas, ingrese a disfrutar de nuestros espacios y lo que se consigue es un caucho, una nevera, una licuadora, una cocina. De verdad que eso es completamente desagradable. Pero básicamente es lo que mayor incidencia ha tenido.
0: Cuando llueve fuerte, una vez, hace, no recuerdo cuándo fue, pero sí vi en la parte de la laguna, había muchos potes, residuos, se veía bastante, pues, y era, creo que fue el año pasado, creo. ¿Quién maneja ese tipo de situaciones para que no pase, o sea, para que no se venga, por ejemplo, a la mar? Había una cantidad increíble de potes, desechos, recién había llovido. No sé, obviamente, la intención no es buscar el culpable o de dónde, de cuál desembocadura viene, pero sí cómo se pudiera manejar ese tipo de inconvenientes desde su punto de vista.
3: Bueno, desde mi punto de vista, siento que las ordenanzas municipales son fundamentales con el tema de las multas, ya que independientemente de todo, son acciones humanas que se pueden tener correctivos y de alguna manera sanciones en caso de que no sean cumplidas. Eso permite que de una u otra manera se pueda, digamos, mitigar o reducir ese impacto. Por otro lado, siempre se ha hablado significativamente de la formación a nivel ambiental. Sin embargo, siento que eso ha tenido también una fractura, porque se dice, pero no se aplica. Entonces, la mejor forma de hacer cambio es compartiendo o dando el ejemplo. Es una de las formas que pienso que se lideriza. Y otro de los elementos fundamentales es que existen muchísimas organizaciones, así como FUDEN, así como Fundación Avista, que se promueven a este tipo de actividades en pro de educar, pero también que tú veas el cómo se desarrollan los hechos. Parte de esta jornada científico-ambiental que estaremos realizando el día de mañana busca precisamente esto, que no sea una jornada de limpieza cotidiana, sino que sea una jornada de limpieza donde tú puedes identificar la mayor cantidad de desechos de manera clasificada. Por eso en el momento que se desarrolla la publicidad se dice recolección y clasificación, que esa clasificación se basa o se sostiene a través de esta planilla o esta data que de una manera va a identificar qué es lo que allí se va a mostrar. Y es interesante cómo cada año se suman más voluntarios, personas que de una manera muy particular en algún momento manifestaban que eso no tenía sentido, y al momento de realizar la actividad dijo, wow, sí, Victoria, Francisco, tienen razón. Siento que es una actividad que se puede desarrollar en familia y es una actividad que trasciende en experiencia, trasciende en conocimiento y trasciende en sensibilización.
1: Sí, fíjate lo que estás comentando de la de los desechos y todo esto, lo acabamos de evidenciar con la reciente lluvia y todo eso termina tanto en el mar como en la laguna. Entonces, lo usual o lo que se, digamos que se tramita en ese caso es darle aviso a las autoridades correspondientes, por ejemplo en parques que hace vida en ese espacio, se hace el enlace directo con el MINE, con la parte de ecosocialismo, que son los entes que deberían estar pendientes de regular estas situaciones. El trabajo es este, ¿no? Y como decía anteriormente, la alianza precisamente para ver qué podemos hacer con este tipo de situaciones. Usualmente se recoge y lo que se puede aprovechar con respecto al plástico, por supuesto, se recicla o se reusa. Eso se maneja de esta forma y lo que no, evidentemente, se destina a la parte de desechos sólidos en su parte final, pues, si van a relleno, si van al sitio de triturado, etcétera. Entonces, esto es lo mismo que se va a hacer este año. Por cierto, nosotros tuvimos muchos años también trabajando con la parte de reciclaje, todo lo que conseguíamos de plástico, que es la mayoría de lo que se consigue realmente, y es lo que más arrastra las corrientes y es lo que más podemos conseguir. Entonces, buscar una solución, buscar una alternativa para saber qué hacer con todo esto que se recoge, no solamente lo que se vaya a desechar, sino con lo que de repente se pueda reutilizar, que es el plástico de las botellas y todos estos elementos plásticos, y se consiguen estas alianzas. Este año el Estado se suma de bastante fuerza, la verdad, y a través de estas instituciones se va a realizar nuevamente lo que es la recolección y el reciclado, o sea, la clasificación y el reciclado de lo que se consiga de elemento plástico, por ejemplo, botellas, envases, etcétera. Muchas veces también hemos conseguido que no es que arrastre la corriente ni nada, sino que lo está allí porque allí lo desechan, lamentablemente, que son los envases de los combustibles de los peñeritos, de los combustibles, eso también lo hemos conseguido. Entonces, no, eso no se arrastra, no viene de allá nada más. También lo hemos conseguido que allí mismo lo desecha y lamentablemente está presente. Entonces, nosotros tratamos de manejar estas soluciones junto con las instituciones para que se haga lo pertinente, o botar lo que no nos vaya a funcionar o reciclar lo que se pueda reutilizar.
0: ¿Cómo involucran a los vecinos, pescadores y comerciantes locales a estas actividades? ¿Cómo les incentivan? ¿Cómo hacen para que ellos se involucren más?
1: Bueno, primero que nada, hacer el llamado y sensibilizar. Nosotros tratamos todos los años de acercarnos a las comunidades, a las instituciones, hacer las invitaciones, el llamado. Siempre hacemos esas actividades previas y hacemos una final una o dos semanas antes de la actividad, que es nuestro foro informativo. Allí hacemos la invitación a todos los voluntarios y también a los líderes de organizaciones, instituciones y comunidades para sensibilizar sobre este tema. ¿Cómo podemos motivarlo? ¿Cómo podemos estas personas que se acercan o no? Nosotros les comentamos precisamente con los datos que recogemos a través de las planillas, mira, está sucediendo esto, como puedes ver el material que te acabo de entregar, tenemos en resumen que hemos conseguido esto. Como decía Francisco, mira, es preocupante porque lo que tú pescas, amigo pescador, puede estar lleno de plástico. Ese alimento que te da Dios, eso que te da la naturaleza, puede estar contaminado en su interior por mucho plástico. Entonces, es preocupante. Tú quieres que tu hijo, tu tía, tu mamá se coma este alimento lleno de todos estos desperdicios y todo. La verdad, nadie quiere eso. No los motivamos asustándolos, ojo. Los motivamos tratando de hacerles entender que es una situación que está sucediendo. No lo estamos inventando nosotros. Existen datos, existen estudios, existen pruebas de que eso está siendo así, y nosotros tratamos de acercar todo eso al voluntariado, porque esto es más allá de, como decía Fran, una recolección ordinaria. Tenemos una tarea científico-ambiental ciudadana. Cada uno de ustedes, cada voluntario que se sume con la planillita, está automáticamente convirtiéndose en un científico ecológico y nos está aportando su voluntad y su buena disposición ese día para apoyarnos a recolectar todos estos datos, que sin los voluntarios sería una tarea enorme. Entonces, nosotros lo que hacemos es sensibilizarlos y luego motivarlos.
3: Sin embargo, hemos tenido en los últimos años la participación, vamos a llamarla continua, de creadores de contenidos que han colaborado para difundir o tener un mayor alcance de dicha actividad. Además de esto, comerciantes que saben que parte de sus ingresos dependen de las visitas o de turistas que eligen a Puerto Píritu como un destino para su disfrute. Entonces, realmente eso ha tenido cada año mayor relevancia. Y desde nuestra tribuna, desde nuestra acción, nosotros básicamente lo que hacemos es una jornada de sensibilización que va, digamos, consolidando mayor alcance a medida que se va realizando el trabajo. Es muy bonito cómo este año las expectativas siguen siendo las mismas en cuanto a la masificación de la información, que creadores de contenidos como José o el piriteño se integren, que instituciones X, Y, Z puedan ser parte de esta experiencia, porque al final es un trabajo mancomunado, es un trabajo en equipo, es un trabajo donde Victoria Villesani y Francisco Gisoni no vamos a tener, digamos, todo el peso, no, sino que todos aportamos, todos somos bienvenidos, y es por eso que previo al inicio de la actividad el día sábado, o sea mañana, ciertamente se realiza lo que es la formación, entre comillas, sino que muchas personas piensan, mira, yo quiero ser parte del voluntariado, pero desconozco cómo es el llenado de la planilla. No, usted asiste a las 8 de la mañana, el día de mañana, frente al CDG. Allí es el punto central de donde estaremos, pues, esperando a todos los voluntarios. Allí prácticamente se brinda esa formación. Y nada, con la mejor actitud, con la mejor energía, también es una oportunidad para que usted disfrute. Muchas veces no tenemos espacio para compartir en familia, muchas veces no tenemos espacio para ir a la playa, muchas veces no tenemos espacio para integrarnos en actividades en nuestra comunidad. Entonces también es una oportunidad para que usted pueda hacer algo diferente un día sábado y no quedarse en casa haciendo sus quehaceres.
2: Sí, una propuesta realmente extraordinaria que hace aquí Francisco y Victoria. Compartimos plenamente con ustedes ese sentimiento y ese querer por nuestras playas, ya que José, Carpio y yo somos de aquí, y mañana nos sumaremos, y todo el equipo de Tropical mañana se sumará allí. Como lo decía al principio de la entrevista, varias personas anoche me llamaron a decirme, mira, no puedo agarrar sol porque tengo una condición de salud, pero voy a llevar 40 desayunos, pero voy a llevar 40 bolsas para ayudar a los muchachos, les voy a llevar agua. Esa iniciativa que está saliendo de personas que están por allí escondiditas, pero que están escuchando y que les mandan saludos, muchachos, con muchísimo cariño. Hay personas que no quieren hacer público su aporte, sino que por allí están preparándose para mañana llegar hasta allá. A las 8 de la mañana pautaron estar allí frente al CDI. Y los invitamos desde aquí a que todos tomemos conciencia, como decía Victoria, no es asustar, es sensibilizar. Entonces, a querer nuestras playas. ¿Cómo podemos querer nuestra costa y nuestra playa? Vaya mañana a la limpieza, escuche la inducción que se va a dar allí y prepárese a pasar un rato con su familia, con sus amigos, invítelos, vamos a limpiar un ratito nuestra playa, nuestro paisaje. Qué bonito cuando venimos bajando de la parte del Canjanzo y vemos nuestra hermosa playa. Qué regalo más bonito brindarle un rato de nuestro tiempo para limpiarla.
3: Dentro de las recomendaciones que tenemos previstas para el día de mañana, importantísimo que los voluntarios utilicen su protector solar, que puedan acudir con una indumentaria que le cubra el sol, su respectivo sombrero de playa o gorra, Y un factor desafiante que tenemos en este año en particular, que es el tema del calor o las altas temperaturas. Uh-huh. Afortunadamente estaremos contando con la presencia de Protección Civil, con la presencia del RAI, con la presencia de la Cruz Roja, organismos de salud que de una u otra manera nos estarán allí acompañando en caso de que usted tenga una situación de salud dadas a las altas temperaturas. También es importante tener presente que si usted va a ser voluntario, tenga su lápiz de grafito. Es importantísimo porque a veces nosotros disponemos de cierta cantidad de lápices, pero en el medio de las jornadas se pierden. Entonces, para el llenado de la planilla es importante que el lápiz sea de grafito.
1: Sí, lo que dice Frank, totalmente aceptado. Pero a lo mejor usted dice, ¿pero por qué me va a llevar un lápiz de grafito? O sea, como dice, sí, nosotros tenemos aportantes nacionales muy importantes. De hecho, ya les voy a explicar más o menos cómo va la dinámica, porque la gente a lo mejor está pendiente, pero ¿cómo voy a hacer? ¿Qué es lo que voy a hacer? Quisiera llegar un poco más preparado para llegar de una sola vez, porque hay gente que llega muy emocionada y eso nos complace mucho. Pero las recomendaciones, repito lo que dice Fran y hago eco, mucha hidratación, mi gente, vamos a tener puntos de hidratación porque, como les digo, el Estado se sumó y tiene alguna organización que nos va a permitir que a los voluntarios tengan posibilidades de que, bueno, yo traje mi termito, ya se me acabó, bueno, voy a un punto de hidratación. Y nosotros vamos a estar a partir de las 8 de la mañana en un punto central, digamos, de esta forma, en frente del CDI, ¿okay? Playa Amplia, frente del CDI. De allí nos vamos a desplegar toda la costa. La idea es que abarquemos por lo menos hasta la boca de la laguna, y ya ahorita también explico cómo van los puntos de que vamos a tener allí. Pero el principal, como le digo, la central de data va a estar en el CDI. Se lleva su lapicito de grafito porque no nos da abasto muchas veces, que estos aportantes sí nos dan 10 cajas de lápices, dos cajas de así, pero a veces es tanto el voluntariado que asiste y nos agrada muchísimo. Quisiéramos tener 10.000 lápices para darle a todo el mundo, pero muchas veces quedamos cortos y sigue llegando voluntario y sigue llegando voluntario. Nos alegra muchísimo. Entonces, para prever, solo para prever, llevarse también, aparte de su agüita, su gorrita, todo lo que usted necesite para protegerse del sol, el lapicito de grafito para poder llenar la planillita que nosotros le vamos a entregar. La dinámica es súper sencilla. La idea es que se agrupen de 2 a 3 personas, no más, porque digamos que el proceso se volvería un poquito engorroso si son más de 3 personas. Y también porque las planillas, por supuesto, no vamos a colocar 10, 20 personas de una organización en una sola planilla. Entonces, planillas tenemos, bueno, gracias a la organización internacional, tenemos todo el material que le vamos a hacer entrega. Las planillas, las bolsitas, con los aportes que tenemos de, por ejemplo, los voluntarios anónimos, que, bueno, muchísimas gracias, la verdad, eso es algo muy bonito, me complace, me hace muy feliz. Yo sé que a mi directora Gaiscale, que es la coordinadora a través de Fundación Avista, también le va a hacer muy feliz esta noticia, a lo mejor nos está escuchando, a lo mejor no. A Fran también estoy segura que le hace muy feliz esta noticia. Pero la dinámica es esta, de 2 a 3 personas, vamos a tomar una planillita, le vamos a dar una bolsita de que nos surten todos los años Ferretería EPA, y eso es a través de todo el país. Hay más de, yo no sé cuántas miles de bolsas distribuidas en el país que son de la Ferretería EPA, y todos los años es así. Va a seguir siendo así mientras podamos tener ese aporte allí. Y le vamos a dar de 2 a 3 personas una planillita y una bolsita. Y ahí le indicamos, vamos a tener que llenar estos ítems, lo que usted vaya recogiendo, usted va revisando si en la parte de la planilla está, por ejemplo, bolsas de papel, calzado. Bueno, me conseguí una chola que dejó José Carpio tirada por allá. Vamos a meterla aquí, pero la voy a contar primero. Mira, conseguí una cholita. Lo pongo. Ah, mira, aquí está. un calzado, ¿tá? Conseguí un empaque de poliestireno. El empaque de poliestireno es ese donde vienen las comidas, uh-huh. ¿Ok? Donde vienen las comidas que se llevan y se trasladan, por ejemplo, los de las empresas o los de los deliveries, etcétera. Eso que parece como un foamy así blanco. Uh-huh. Ese es el envase de poliestireno. Eso a veces lo conseguimos íntegro como lo conseguimos por pedazo. Entonces, igual ahí todos los ítems y cualquier curiosidad que usted tenga, pero de repente, esto se consigue. A lo mejor usted ve la planilla y dice, pero esto se consigue. Sí, sí, mi estimado, mi estimada, sí se consiguen artículos de higiene personal, sí se consiguen electrodomésticos. Hace poco dimos una inducción en un grupo, por cierto, saludos a Mayra Aguilar, a su grupo de Functional Fit, y nos preguntaba una persona, ¿pero podemos conseguir electrodomésticos? Sí, claro. Yo le digo, en tono de broma, te puedo equipar una casa completa con lo que hemos conseguido. Entonces, muchos artículos preocupantes, muchas cosas que vamos a ver. Les repito, la dinámica es sencilla. Entre los tres, las tres personas, las dos personas que están, una agarra la bolsita, la otra toma la planillita y la otra va recogiendo. Y así nos vamos durante toda la jornada. Eso sí, estabas comentando que hay personas que tienen situaciones de salud que no pueden asistir, hay unas que de repente no pueden tomar mucho sol, eso es comprensible totalmente. La jornada no es obligatoriamente de 8 a 12, no va a estar plantado de las 8 hasta las 12. Bueno, el tiempo que usted disponga, querido voluntario, querida voluntaria, para nosotros es grande, es suficiente y es enorme la ayuda. Y como decía mi compañero Frank, van a estar las instancias de atención prehospitalaria y de atención sanitaria, uh-huh, para que si se ocurre o se sucede algún incidente de salud, pues allí vamos a tener respuesta inmediata. Claro, no hemos tenido esas circunstancias, gracias a Dios, gracias al universo y gracias a la mar, pero no está de más prevenir.
2: Bueno, sí, la invitación es para mañana, para que se acerque frente al CDI, donde llamamos Playa Amplia. Allí usted se acerca a partir de las 8 de la mañana, protector solar, una gorrita, un sombrero, una chaquetica para que se proteja del sol, hidratación, sumamente importante, contar con hidratación. Los muchachos van a tener allí varios puntos para las personas, para que las personas se hidraten, pero usted también llévese su termito con agua, para que se sienta chévere allí acompañando a Victoria, Francisco y a tantos que nos sumamos a esta iniciativa en la limpieza de playa. Como decía Victoria, no es asustar, es concientizar, es sensibilizar. Entonces, ¿por qué no mañana en familia? Vaya un momentico y ayude en la limpieza de playa, porque está colaborando con el medio ambiente y con usted mismo. Usted es una satisfacción personal cuando uno colabora en algo que hacen estos muchachos sin ninguna remuneración, porque esta es una fundación que se mueve por recursos propios. Ellos gestionan a nivel gerencial, en la parte gerencial ellos buscan su material que veo aquí, que tienen sus planillas, las bolsas, como decía Victoria. Entonces la invitación es para mañana a sumarse en esta limpieza de las playas.
3: Además que es una actividad que va a estar simultánea en más de 150 países, en diferentes regiones, no solamente es acá en Puerto Píritu, también La Cerca, El Hatillo, Boca de Uchire. Allí también tendremos presencia, así que las personas que se encuentren hacia esa zona pueden acudir a las playas para también ser parte de la jornada, y que uno de los focos que también siempre se deja entender, ¿no?, es que mientras más basura se consiga, allí sí es un problema bastante grave. Es paradójico, porque las personas piensan que la idea es recolectar la mayor cantidad de desechos. Sí, obviamente, si están, es lo lógico. Sin embargo, esa data genera más bien preocupación, porque la idea es que los mares o los cuerpos de aguas costeros tengan cada vez menos cantidad, claro, de desechos.
2: También recordamos que se contará con la presencia de las fuerzas vivas del Estado, entiéndase Protección Civil, RAIP, la presencia de la Policía del Estado, la Policía Bolivariana, la Policía Municipal de Peñalver, Guardia Nacional Bolivariana, que siempre están por allí. Estos organismos de seguridad presentes estarán también por allí en ese recorrido. Bueno, la gente de Fundación Avista, Fundación La Tortuga, todos aquellos voluntarios, todos los que sientan placer emoción, satisfacción de ir a dar su aporte allí, acérquese y media hora, una hora que usted colabore allí, es de verdad maravilloso para la naturaleza y para todo el planeta. José Carpio.
0: Eso es correcto, Nazaré. Por aquí tengo una preguntita que dice así. ¿Qué medidas de seguridad, bueno, eso ya lo dijeron, qué medidas de seguridad y equipos básicos se requieren para, o sea, tienen que llevar los voluntarios?
1: Sí, bueno, eso que le comentaba Francisco, por lo menos equipamiento individual por voluntario, un calzado adecuado, resistente, porque muchas veces hemos conseguido, siempre se va a conseguir vidrio roto. Eso hay que estar pendiente, mi gente, hay que cuidarse. La indumentaria en cuanto a vestimenta, algo fresco pero que te pueda cubrir del sol, porque tenemos estas olas de calor bastante fuertes y no queremos que haya un sofocamiento o un golpe de calor que le llamamos nosotros a todos estos síntomas que nos ocurren cuando hay demasiada temperatura. Y también una gorrita, un gorro, un sombrero de pajita, lo que usted tenga allí para cubrirse, lléveselo. La hidratación, importantísima. Y su lapicito.
0: Por aquí dice, ¿trabajan con escuelas o colegios para educar a los niños sobre el ecosistema marino?
1: Sí. Fundación Avista tiene programas y lo hacemos todo el año, esto sí es todo el año, en alianza con colegios, con instituciones públicas o privadas, que nos abren las puertas de sus instituciones para nosotros llevar educación ambiental, como por ejemplo Costa Viva, que es esto de FUDENA, este programa de FUDENA que nos permite trabajar con todo lo que es el Día Mundial de las Playas, las medidas y soluciones para evitar que lleguen los plásticos, cómo manejar los microplásticos, qué son y todo este tipo de programas educativos que nosotros llevamos a las instituciones en alianza, por supuesto, con todas ellas, y programas, por ejemplo, como el fondo marino, donde hablamos sobre las especies en peligro de extinción, como por ejemplo las rayas, que llamamos el chucho, por ejemplo, que es bastante cazado, pero que está en peligro de extinción, el tiburón blanco, la tortuga verde, y trabajamos con ese tipo de información para que los niños se acerquen a la vida marina y trabajen y vean y conozcan qué es lo que nosotros hacemos, tanto de la parte costera como en la parte ambiental de niveles generales. Sí, trabajamos con las instituciones, estamos abiertos a hacer cualquier alianza educativa en Fundación Avista, nos pueden contactar @FundaciónAvista y allí vamos a poder hacer todos los enlaces pertinentes. Pero sí, trabajamos con todos esos programas educativos.
0: Por aquí preguntan así, ¿cuál ha sido el mayor reto o obstáculo que han enfrentado como fundación desde los comienzos hasta ahora?
1: Bueno, siempre el poder disponer de los desechos que terminamos de recoger a donde deberían ir. Porque hay momentos en donde no tenemos cómo trasladar eso. En muchas ocasiones no tuvimos ese apoyo o no hemos tenido ese apoyo de que, mira, el camión de basura va a estar aquí, vamos a tener esta disposición. Eso ha sido uno de los retos mayores. Y otro es la variación del voluntariado. Por diversos factores, como les decía anteriormente, lo que hicimos, lo que nos pasó con la pandemia, lo que nos pasó con las crisis económicas, el voluntario no se anima o el voluntario no puede salir, etcétera, y eso nos ha mermado a nosotros mucho el trabajo a través de los años. Sin embargo, estos dos retos tienen solución, gracias a Dios, y los hemos visto a través de los años, pero hemos podido trabajar. Sí han sido retos grandes, pero hemos podido seguir trabajando. Gracias a Dios.
0: 7:56 de la mañana. Vamos con un corte comercial y musical y ya regresamos con Fundación Avista, que tenemos la grata compañía y nos están informando de todo lo que será el día de mañana con esta gran actividad de recolección de desechos sólidos. Hay mucha actividad mañana. Pero ahorita nos vamos a continuar y nos van a informar qué otras actividades se estarán realizando el día de mañana. Así que vamos con un corte musical, comercial y ya regresamos.
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0: mañana con 8 minutos cuando estamos de vuelta aquí con nuestros amigos de Fundación Avista, con Victoria y Francisco. Queremos ahora invitarlos para que extiendan la invitación para el día de mañana a esta gran actividad. Victoria, Francisco.
1: Bueno, mi gente bonita de Puerto Píritu, ya lo saben, el día de mañana a partir de las 8 estaremos frente al CDI. Allí los esperamos para que usted sea parte de esta jornada maravillosa de limpieza, recolección de desechos sólidos con motivo del Día Mundial de las Playas.
2: Es así, los esperamos a todos los voluntarios. Acuérdense que, como lo dice la misma palabra, con toda su voluntad y con toda su buena fe, vamos a estar a partir de las 8 y hasta las 12 del mediodía. Y vamos a contar con un punto de hidratación donde vamos a estar, así que igual tengamos o no hidratación, le recomendamos lo mismo de siempre, su hidratación, su indumentaria fresca pero resistente, su calzado resistente y su lapicito, que no se le vaya a olvidar, porque la tarea con nosotros, con Fundación Avista, es la recolección de datos, y usted ese día se va a convertir en un científico, así que acuérdese de poner todo su empeño en eso. Vamos a estar, por cierto, agradeciendo mucho a Radio Tropical 98.5 FM, vamos a estar con los compañeros de Radio Tropical, así que esto va buenísimo. Los esperamos, 8 de la mañana, frente al CDI, ubique a los capitanes de playa, en este caso Francisco Gisoni o Victoria Villasana, con el uniforme de Fundación Avista, y a partir de allí conviértase en un científico ecológico por sus playas.
0: Bueno, muchísimas gracias para a Francisco y a Victoria por esta hermosa visita y esta interesantísima entrevista que nos han dado el día de hoy. Vamos a organizar, José Carpio, nuestra mesa. Vamos a preparar el café para poder entrar a lo que nos corresponde a esta hora, que sería la mesa de soluciones, donde analizaremos inquietudes recibidas en la calle y las vamos a procesar bajo los criterios de viabilidad técnica. Entonces, a partir de este momento, vamos a realizar de forma detallada un reencuentro con lo más resaltante que hemos dicho esta semana en nuestro programa Radar 8G. Entonces, vamos a entrar ahorita al balance práctico de nuestra semana de estreno regional, José Carpio. En las primeras horas del programa, nuestra plataforma Transmedia ha funcionado como un registro fidedigno de los reportes viales de nuestras antenas y de las pautas de los comerciantes. Hoy esta mesa nos toca consolidar el reencuentro del esfuerzo colectivo histórico. Antes de iniciar, les recordamos que pueden ingresar ahora mismo en nuestro perfil de Instagram, somos @radar8g. Ubique la publicación correspondiente a la mesa de soluciones del día de hoy y comparta la sección de comentarios. Allí puede darnos alternativas viables y nos dice qué podemos hacer para solventar de forma proactiva las carencias de su sector. En el Instagram somos @radar8g, todo en letra. Participe activamente y desglosemos los ítems que tenemos esta semana, José Carpio. José Carpio me dice que quiere, vamos a hacer un reencuentro esta semana histórica y vamos a iniciar el pasado lunes consolidando el monitoreo en vivo de la red señal en movimiento con las antenas 10 y 50, demostrando que la información vial en tiempo real acorta las distancias y previene accidentes en la troncal 9. Luego pusimos bajo la lupa el clamor extendido de los habitantes de San Francisco por el servicio de agua potable y las fallas de esta forma con la conectividad. El internet ha dificultado la realización de los pagos móviles y del uso de los puntos de venta, y esto trae atrasos en la actividad comercial. También aquí tenemos que al final de la semana que estuvimos conversando con las personas que hemos contactado, algunas personas que han mandado mensajes de texto sobre algunas inquietantes que se le han presentado en sus comunidades, y les hemos orientado según el criterio de nuestros asesores y de la producción, quien nos ha tenido a bien irnos gestionando algunas alternativas que podemos llevar a cabo. La idea de este programa es siempre darle una solución viable, sencilla y gerencial. También tuvimos la propuesta de la cooperativa de Asociación Civil Peñalver en Acción, quien pidió que le colaboremos en la realización de cartografía digital de servicios en tiempo real, donde se cruzan reportes geolocalizados de nuestra audiencia que envía por el WhatsApp con el despliegue del asfalto para en esta forma entregar un diagnóstico exacto en los entes competentes. También tuvimos un debate con los creadores de contenido digital de Peñalver y Brusual analizando los desafíos de la economía naranja. Y abrimos ayer una ventana de altura con los especialistas de la Red de Apoyo Integral MIB, quienes nos ofrecieron herramientas de psicología familiar y de psicopedagogía para los hogares de los municipios de la zona oeste a precios solidarios y para que su niño esté bien en este inicio a clases del año 2026-2027. Bueno, José Carpio, te dejo los micrófonos para que sigas con el contenido de nuestra mesa de soluciones.
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4: Eso es correcto, Nazaré. Bueno, aquí todavía tenemos a los chicos de Fundación Avista, que de verdad agradecidos con ellos, tienen compromiso, lo sabemos que a partir, bueno, esta semana ha sido una semana completamente corrida, muchas diligencias, muchas visitando lugares, tuvieron reuniones previas antes de lo que se va a realizar el día de mañana. Por eso los micrófonos son de ustedes, chicos, también para que puedan despedirse, puedan dejarle un mensaje de conciencia y una invitación para el día de mañana, porque sabemos que están a contratiempo, a contrarreloj con muchas cosas que tienen que hacer también el día de hoy.
2: A ustedes, a Nazaret, José, a la gente de Tropical 98.5 FM por abrirnos esta ventana a sus casas, a usted voluntario, a usted voluntaria, a la comunidad, para invitarles mañana a celebrar con nosotros la jornada de ciencia ciudadana más grande del planeta, el Día Mundial de las Playas, que se realiza de hace más de 50 años y hace más de 30 años en Venezuela. Desde Fundación Avista, mi compañero Francisco, yo, capitanes de playa de Fundación Avista, les esperamos a todos ustedes. Recuerde, usuario de la playa, vecino de la localidad, por favor, no es solamente un día que vamos a tomar conciencia, es todos los días. ¿Qué nos vamos a dar cuenta ese día de esa jornada, viendo la planillita, viendo qué fue lo que hicimos? Bueno, qué impacto es el que nosotros hemos generado. Entonces, gracias por la ventana. Compañero Francisco también va a dejarle aquí para que se despida. Y bueno, estamos en contacto a través de @FundaciónAvista por Instagram si quieres saber más sobre la actividad.
1: Muchísimas gracias por el espacio. Definitivamente nos sentimos felices de que estaciones de radio como ustedes abran las puertas para que se pueda difundir este tipo de información. Además, que chévere que sea fin de semana y que se pueda realizar este tipo de actividades en familia. Les recordamos que tienen las redes sociales a disposición, @FUDENA, @FundaciónAvista, para que de esa manera puedan conectar con mucha más información y conocer acerca de todo el trabajo que se viene realizando desde hace muchísimos años.
4: Al culminar la actividad del día de mañana, que lo tienen programado, el operador puede llevarse su chorcito, echarse su bañito en la playa también.
2: también la playa es para el disfrute de todo. Así que si usted se quiere llevar su chorcillo, vaya. Que después de esa jornada, un buen baño de playa no le cae mal a nadie.
0: Así es.
2: Gracias, muchachos.
0: Bueno, gracias a Victoria y a Francisco. Cerramos la semana con el respaldo institucional de la Fundación Avista de cara a la jornada de mañana sábado. Demostramos con hechos tangibles que somos el programa más escuchado de toda la zona oeste, porque somos los únicos que brindamos la solución a sus denuncias y a sus inquietudes que nos hacen por las distintas redes sociales y a través del 0424-823-9890. Tenemos aquí un criterio profesional y sentido común, que es lo que nos impulsa a dar estas respuestas en vecinos de a todos los vecinos de la zona oeste. Somos el común de a pie que está en la calle y por eso tomamos los mensajes así, tal cual como usted los envía. Un reencuentro extraordinario que consolida el norte fundamental de nuestra producción, José. Queda aquí en evidencia que cuando los profesionales y los vecinos nos dedicamos a evaluar opciones viables, utilizando las herramientas técnicas y los datos precisos, las alternativas de esta forma mejoran con total naturalidad. La unión ciudadana y el criterio profesional constituyen los mejores pilares para el desarrollo de nuestra región. José, vamos al último bloque comercial breve de la mañana de hoy y regresamos de inmediato para la despedida oficial de nuestra edición de hoy. Ya regresamos, no cambies el dial de la 98.5 FM. Somos Tropical, somos como tú, gente insuperable.
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2: 8 y 24 de la mañana, nos encontramos en momentos finales de esta 14ª emisión en vivo de Radar 8G a través de la señal de la 98.5 FM. Así que Nazaret, cerramos una semana histórica en sintonía récord. Balance de desarrollo sustentable, ecología costera e interacción transmedida de alto nivel. Hoy viernes 18 de septiembre.
3: Así es, José Carpio. Cerramos una semana de estreno ejemplar en la zona oeste de Anzoátegui. Reiteramos la felicitación a la Cámara de Comercio de Pirito y Peñalver por su articulación en el tema eléctrico. Y también nuestro agradecimiento absoluto a toda la audiencia que nos sintoniza de esta forma, de vecino a vecino, y nos hace parte de su día a día. Los invitamos a sumarse mañana sábado desde las 8 de la mañana a la Fundación Avista en el Boulevard, que van a estar frente al CDI, y así cuidar nuestros balnearios.
2: Bueno, para mí es un verdadero honor liderar este bloque de esta forma informativo de vecino a vecino, siempre contigo. Así que Nazaret, con toda la enorme audiencia de la zona oeste del estado de Anzoátegui, que nos consolida como el número uno en sintonía absoluta. De esta forma, les invitamos a permanecer de forma conectados con nosotros durante el fin de semana a través de Radar 8G, donde vamos a estar actualizando por toda la plataforma, por todas las redes sociales, todas las novedades y todo lo que se haga a partir de este fin de semana. Así que haga clic, seguir y mire los mejores clics resumidos de balance de hoy y de los días que vienen. Así que recuerden, en TikTok somos Radar 8G, en Facebook Radar 8G, en Instagram también como Radar 8G. Así que síguenos en nuestras tres plataformas oficiales. Nos mantenemos con la libreta del trabajo activa, de esta forma procesando cada uno de los reportes vecinales.
3: El agradecimiento es absoluto para todo nuestro equipo de producción, para nuestra red Señal en Movimiento activa desde el asfalto, y para de esta forma también agradecerlo a nuestros aliados de Café Yokoima. El próximo lunes nos volveremos a encontrar para compartir el primer café de la mañana, José Carpio. A las 6:00 nos vemos acá.
2: Eso es correcto. Muchas gracias a todas las personas que sintonizan Radar 8G por su fidelidad desde de lunes a viernes con nosotros conectados a través de Tropical 98.5. De verdad que el agradecimiento es absoluto. Gracias a José Brito por esta semana nos acompañó, el operador. Gracias, Nazaret. Así que ya nos fuimos, ya nos vamos, ahora sí, pero continúa en sintonía de Tropical 98.5 FM.
3: 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Chao, chao, hasta el lunes.
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0: Juan encuentran su banqueta llena de basura del vecino.
1: Vamos a tener que barrer tú y yo, Ana.
2: Petronilo,
1: súper grosero, me dio el avión cuando le pedí que limpiara su basura.
2: ¡Uy, vecino!
3: ¿De plano?
1: Con toda la flojera del mundo, me dijo que estaba ocupado.
4: ¡Vecinos, les ayudo a recoger! Entre los tres, terminamos pronto.
1: ¡Casimiro!
3: ¿Quién como tú, de veras?
0: Casimiro, el vecino que todos quieren. Esta es la hora tropical. 8:41 minutos.

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1: ¿Qué tal, gente? Yo soy Juan Miguel, les envío a todos un fuerte abrazo. Quiero mandarles mi mejor energía a toda la gente de Tropical. Y yo por aquí, encantado de mandarles buena energía. Los quiero mucho. Juan Miguel.